0: Es la hora, las 7 de la noche y un minuto.
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Gloria a Dios y a su nombre sea la gloria. Amén. Esto apenas comienza, hermano. Gloria a Dios. Este solo es el comienzo. Si le alaba, se goza. Bendito Dios, bendiga la vida de mi hijo. Vamos a proseguir, ¿verdad? Que Dios le siga capacitando, que Dios le siga dando fuerza a este jovencito.

Dios es bueno. Amén. ¿Cuántos lo bendicen? Mátemelo pues. A dárselo. Amén. Ah, bueno, gloria a Dios. Poderoso Dios. Mañana, dice, mañana se lo van a traer. Gloria a Dios. Dele fuertes palmas al Señor. Vamos a

0: Gloria a Dios, a su nombre. A su nombre. Dele palmas al Señor esta noche. Gloria al Señor. Aleluya. Santo es el nombre de Jesús. Bendito Dios, que Dios pueda bendecir. Gloria a Dios. Las damas esta noche. Amén. A su nombre. Que Dios pueda bendecir, ¿verdad? Cada una de las que se esfuerzan cada día por hacer la voluntad de nuestro Dios. Gloria al Señor. Bendito es el nombre de Jesús. Queremos predicar la palabra unos minutos. Gloria al Señor. Poderoso es el nombre de Jesucristo. Póngase de pie. Gloria a Dios. Vamos a leer la Biblia. Aleluya. Santo es el nombre de Jesucristo. Aleluya. ¿Cuántos creen que Dios es bueno? Amén. Gloria al Señor. Lo decimos con seguridad porque Dios ha sido bueno. Amén. A su nombre. Bendito sea el Señor. Libro de Josué, capítulo 1, verso 1 en adelante. Gloria al Señor. Aleluya. Santo es el nombre de Jesucristo. Dios es más que bueno. Amén. Le oraba al Señor por una palabra y Dios me daba esta palabra y aquí vamos a predicar. Gloria al Señor. A su nombre. Bendito es el nombre de Jesús. Bajo el tema, la victoria es para los que se esfuerzan. A su nombre. A su nombre. ¿Cuántos lo creen? Amén. Dele palmas al Señor entonces. Gloria al Señor. Aleluya. Bendito es el nombre de Jesús. Libro de Josué, capítulo 1, verso 1 en adelante. Gloria al Señor. Leemos la palabra honrando al Padre, al Hijo y al Espíritu Santo. La iglesia dice: amén. Aconteció después de la muerte de Moisés, siervo de Jehová, que Jehová habló a Josué, hijo de Nun, servidor de Moisés, diciendo: mi siervo Moisés ha muerto. Ahora pues levántate y pasa este Jordán, tú y todo este pueblo, a la tierra que yo les doy a los hijos de Israel. Yo os he entregado, como la había dicho a Moisés, todo lugar que pisare la planta de vuestro pie, desde el desierto y el Líbano hasta el gran río Éufrates, toda la tierra de los eteos hasta el gran mar donde se pone el sol será vuestro territorio. Nadie podrá hacer frente en todos los días de tu vida. Como estuve con Moisés, estaré contigo, no te dejaré ni te desampararé. Esfuérzate y sé valiente, porque tú repartirás a este pueblo por heredad a la tierra a la cual juré a sus padres que daría a ellos. El 7, solamente esfuérzate y sé muy valiente para cuidar de hacer conforme a la ley que mi siervo Moisés te mandó. No te apartes de ella ni a diestra ni a siniestra, para que seas prosperado en todas las cosas que emprendas. Nunca se aparte de tu boca este libro de la ley, sino que de día y de noche meditarás en él, para que guardes y hagas conforme a todo lo que en él está escrito, porque entonces harás prosperar tu camino y todo te saldrá bien. El 9, mira que te mando que te esfuerces y seas valiente, no temas ni desmayes, porque Jehová tu Dios estará contigo donde quiera que vayas. Quiero que leamos nuevamente el 9. Mira que te mando que te esfuerces y seas valiente, no temas ni desmayes, porque Jehová tu Dios estará contigo donde quiera que vayas. Padre, te damos gracias, Señor. Levante su mano esta noche. Te damos gracias, Dios amado, en este día, Señor. Tu nombre es exaltado y glorificado en este lugar, Dios amado. Oh Señor, tu presencia se mueve aquí, Dios mío. Gracias por estar en medio nuestro, Señor. Gracias por abrazarnos con tu presencia, Señor amado. Gracias, Dios mío, por hacer descender esa victoria sobre tu pueblo, Señor. Por hacer descender, Padre Santo, esa presencia que nos llena y nos mantiene vivos, Señor. Gracias, Padre, por estar aquí, Dios mío. Por ministrar nuestra vida, Señor. Por llenarnos, por consolarnos, Padre Santo. Eres tú, Dios amado, el que te mueves aquí. Es tu presencia, Padre Santo, la que aquí se siente, Dios mío. Es tu gloria, Padre amado, la que ministra nuestra vida, Señor. Te damos gracias, Padre Santo, por estar en medio nuestro, Señor. Dígale al Padre gracias por tu presencia, Señor. Gracias, amado Dios, por estar aquí. Gracias por caminar en este lugar. Gracias por moverte en este lugar. Gracias por habitar en este lugar, Señor. Gracias, Padre, porque tú estás aquí, Dios mío. Te damos gracias, Señor, en esta hora. Te damos la gloria, la honra a ti, Dios amado. Gracias, Señor Jesús. Gracias, Señor Jesús. Dígale al Señor, gracias, Padre. Poderoso es tu nombre, Jesús. Puede sentarse, gloria al Señor. Yo sé que usted está cansada esta noche, gloria a Jesucristo. Poderoso es el nombre de Jesús. Vamos a predicar bajo el tema, la victoria es para los que se esfuerzan. A su nombre, bendito es el nombre de Jesucristo. La victoria es para aquellos que se esfuerzan. Amén. Amén. Naturalmente, amados hermanos, aleluya, es realidad que la victoria es para los que se esfuerzan. Amén. La vida nos ha enseñado, amén, que siempre que nos esforzamos vamos a alcanzar el propósito que nos ponemos. A su nombre, a su nombre. Y me llama la atención esta palabra porque en tres ocasiones, amado hermano, Dios le dice a Josué: esfuérzate y sé valiente. En tres ocasiones, amado hermano, Dios le advierte a este hombre acerca de algo, Manonaí, de que tiene que esforzarse y ser valiente. A su nombre. Y la tarea que Dios le da a Moisés, amados hermanos, es que pueda guiar al pueblo de Israel para llegar a la tierra prometida. A su nombre. Sabe, amados hermanos, que quizás usted y yo no estamos guiando un pueblo, aleluya, una gran multitud a la tierra prometida, pero algo que usted y yo estamos guiando, amados hermanos, hacia ese lugar que está preparado en nuestra alma. A su nombre. Y para poder llegar a llevar esa alma a la tierra prometida, lo que Dios ha preparado para nuestra vida, tenemos que esforzarnos cada día. A su nombre. Usted no está guiando multitudes como Moisés. Amén. A su nombre. Pero lo que estamos guiando nosotros, aleluya, es más importante que las multitudes, y es nuestra alma, para que esa alma pueda llegar a ese lugar que Dios tiene preparado para nuestra vida. A su nombre. Y le dice Jehová a Josué: Josué, ya murió Moisés, y ahora yo te elijo a ti para que tú guíes al pueblo de Israel. Y José, amados hermanos, fue privilegiado, amén, en guiar a este pueblo, amados hermanos, y entrarlo a la tierra prometida, a la tierra que Jehová le había, aleluya, preparado a este pueblo durante muchos años. A su nombre. Pero algo que yo, amados hermanos, puedo, o me llama la atención siempre de la historia de Israel, es que nos muestra algo muy importante en la vida de nosotros. Este pueblo, amados hermanos, nos ayuda para edificación de nuestra vida, porque este pueblo, amados hermanos, nos muestra que cuando ellos se esforzaban, amados hermanos, Dios les entregaba la victoria. A su nombre. Cuando este pueblo se disponía a obedecer la voz de Dios y comenzaban a avanzar en el camino, esforzándose a través de muchas pruebas, de muchas luchas, amados hermanos, el espíritu, la moral de esta gente estaba, aleluya, estaba, amados hermanos, de una manera determinada a seguir. Esta gente iba de victoria en victoria. Bájale un poquito, gloria al Señor. A su nombre. Ese músico está motivado, amén. A su nombre. Bendito es, pero usted está cansado, amados hermanos, gloria a Dios, ¿verdad? Quizás alguno de aquí hasta la cabeza le duele. Vamos a hablar un poquito más suave, gloria al Señor, para ser más considerado, gloria al Señor. Y siempre, amados hermanos, para los lectores de la Biblia, para los que estudian la palabra, nos damos cuenta de que cómo Dios se manifiesta en la vida del hombre cuando el hombre es obediente. Amén. Cuando el hombre decide avanzar, hermano, a pesar de las luchas. Mire este pueblo, cómo este pueblo avanzaba, amados hermanos. Este pueblo no tenía la comodidad que nosotros tenemos. A su nombre. Hoy tenemos buenas casas, hoy tenemos buenas camas, amén. Hoy tenemos comodidades, facilidades para movernos, amado hermano. Y aún así muchas veces queremos renunciar. Aún así muchas veces somos cobardes en este camino a su nombre. Pero este pueblo nos enseña algo diferente, amados hermanos. A caminar descalzo por el desierto, a caminar bajo el, aleluya, bajo aquel sol ardiente, amados hermanos, que esta gente sufría a su nombre. Y esta gente, a pesar de esto, amados hermanos, aunque muchas veces también eran desobedientes, pero a mí me llama la atención más hermanos, cuando esta gente se esforzaba. Y muchas veces nosotros, amados hermanos, no queremos esforzarnos en este camino a su nombre. Muchas veces tenemos facilidades, como yo le decía, amados hermanos. Miren que esta gente caminaba cientos de kilómetros por el desierto para alcanzar a llegar a la tierra que fluía leche y miel. Para llegar a alcanzar a esa tierra que Dios les había prometido. Pero hoy nosotros tenemos carros, tenemos motos, hay bicicletas para poder, amén, venir a los cultos, para poder, amado hermano, asistir a la iglesia. Y muchas veces nosotros no queremos, amados hermanos, esforzarnos en esta área, a su nombre. Muchas veces hay facilidades, amados hermanos, para servir a nuestro Dios. Y muchas veces somos cobardes, dejamos la valentía por un lado, a su nombre. Pero somos buenos para reclamarle al Señor. Somos buenos para decirle: Señor, ayúdame. Mira, Señor, que estoy en problemas. Mira que tengo necesidades. Pero el Señor está viendo que no hay esfuerzo en nosotros, a su nombre. Y la persona que vive, amados hermanos, una victoria, la persona que saborea victorias en su vida, es aquella persona que se esfuerza cada día. Y muchas veces nosotros un pequeño dolor de cabeza, amados hermanos, nos evita que nosotros cumplamos con la voluntad de nuestro Dios. ¿A dónde está el esfuerzo que Dios pide de nosotros? Si una pequeña gripe nos, amén, hermano, nos quita, aleluya, el deseo de congregarnos, nos quita el deseo de hacer la voluntad de Dios. ¿A dónde está el esfuerzo que Dios pide de nosotros muchas veces? Si muchas veces porque estamos cansados, porque, aleluya, porque trabajamos muy fuerte, hermano Naín, ya no queremos venir a la iglesia. Muchas veces porque la hermana lavó toda la ropa de toda la familia. Muchas veces ya estamos cansados y no queremos. Y el esfuerzo que Dios pide para alcanzar la victoria, ¿dónde está? A su nombre. Y queremos vivir una vida en victoria. Queremos, amén, hermanos, vivir, como dicen, de victoria en victoria y de gloria en gloria. Pero somos cobardes en este camino, a su nombre. Muchas veces hay cobardía en nuestra vida. Y Dios quiere lo contrario. Dios quiere que seamos esforzados y valientes en este camino, a su nombre. A su nombre. Poderoso es el nombre de Jesús. Porque Dios le dice a Josué: esfuérzate y sé valiente. Porque esto, amados hermanos, estas características son los que, aleluya, eran los que iban a ayudar a Josué a que esa gente cruzara el Jordán y, aleluya, llegara a la tierra prometida. Jehová le recalca esto en tres veces, le dice: Josué, vas a ir encargado de un pueblo, pero esfuérzate y sé valiente. Y tres veces le dice: Josué, esfuérzate y sé valiente. Y a la última vez le dice: solamente esfuérzate y sé muy valiente. A su nombre, bendito es el nombre de Jesús. Hermano, este camino no es fácil. A su nombre, este camino es un camino de sufrimiento, de dolor. Pero aún así, amados hermanos, tenemos que esforzarnos cada día. A su nombre, si no miramos el sufrimiento de Cristo, amados hermanos, como Él fue molido, como Él fue, aleluya, golpeado, azotado, amados hermanos, y como Él cargó aquella cruz, amados hermanos, y con todo este sufrimiento que Él pasó, no se rindió, Él avanzaba, amados hermanos, aunque a pasos lentos, a pasos cortos, pero Jesús demostró valentía, a su nombre. Y muchas veces nos llamamos la iglesia de Cristo, pero no tenemos esa característica que el maestro tuvo. No tenemos ese rasgo que él tuvo en su vida, a su nombre. Y la iglesia de Cristo es una iglesia esforzada, una iglesia valiente, a su nombre. A su nombre. No, hermano, es que estoy pasando un proceso grande y por eso no me estoy congregando. ¿Y eso qué tiene que ver? A su nombre. A usted no le dijeron aquí que esto era color de rosa. Aquí se sufre, amados hermanos. El evangelio de Cristo, el verdadero evangelio, el evangelio que salva, amados hermanos, es un evangelio de sufrimiento, de persecución, amados hermanos. Es un evangelio de negación. Es un evangelio, amados hermanos, que el que usted menos lo espera se le va a levantar y le va a clavar el cuchillo por la espalda, a su nombre. muchas veces nosotros nos olvidamos de lo que Dios nos pide. ¿Qué nos pide Dios, amados hermanos? Es valentía. Es un esfuerzo, que hagamos un esfuerzo para agradarlo a Él, a su nombre. A su nombre. Bendito es el nombre de Jesucristo. Y Josué, amados hermanos, destacó por su valentía. Josué, amados hermanos, destaca por ser un hombre esforzado. Y a Josué, cuando el pueblo se le ponía rebelde, aleluya, Josué, amados hermanos, buscaba la manera como hacer que ese pueblo avanzara. A su nombre. Y la valentía, amados hermanos, de este hombre le permitió alcanzar la victoria. A su nombre. ¿Quién, amados hermanos, cómo nosotros vamos a alcanzar la victoria que tanto queremos en nuestra vida? Siendo valientes en este camino, siendo esforzados cada día en este camino. A su nombre. A su nombre. Usted, para levantarse de la cama, tiene que esforzarse, ¿verdad? Hasta para comer, amados hermanos, la comida no se come sola. A su nombre. Hasta para comer necesitamos hacer ese esfuerzo de mover nuestra mano y llevar la comida a la boca. A su nombre. Para todo, amados hermanos, tenemos que esforzarnos. Por eso le digo, la vida y la naturaleza nos enseña a esforzarnos. A su nombre. Para poderse graduar en la escuela, tiene que esforzarse. A su nombre. Para poder, aleluya, llegar, amados hermanos, aleluya, tener un buen sueldo en el trabajo, tenemos que esforzarnos. Y la vida nos enseña, pero el problema es que hoy el hombre está dispuesto a esforzarse para otras cosas, pero ya para la obra del Señor no queremos esforzarnos. A su nombre. Porque ¿cuántos de los que estamos aquí, amados hermanos, enfermos, muchas veces nos hemos ido a trabajar? Con fiebres, con grandes fiebres, con grandes dolores en el cuerpo, amados hermanos, con escalofríos, con náuseas, amén, y nos hemos ido a trabajar. A su nombre. Pero ya para lo de Dios no queremos esforzarnos. Amén. Y amados hermanos, y no es que sea malo que seamos, amén, que nos esforcemos en lo material, pero el problema está, amados hermanos, que no nos estamos esforzando en lo más principal. Estamos siendo cobardes, amados hermanos, en lo más importante para nuestra vida. A su nombre. A su nombre. Poderoso es el nombre de Jesucristo. Bendito es el Señor. A su nombre. Bendito es el nombre de Jesús. Esfuérzate y sé valiente, Dios le dice a Josué. Amén. Esfuérzate, porque eso es lo que te va a entregar la victoria. Eso es lo que te va a permitir llevar a este pueblo a la tierra prometida. Si usted y yo no nos esforzamos, amado hermano, nuestra trayectoria aquí va a ser en vano. Amén. Si usted y yo no nos esforzamos, amado hermano, cada día, nosotros vamos a ser pasajeros. Amén. No vamos a alcanzar, aleluya, a llegar a esa tierra prometida, a lo que Dios tiene preparado para su pueblo. La tierra prometida, amados hermanos, significa, aleluya, esa tierra que fluye leche y miel, amados hermanos, significa el reino de los cielos para nosotros. Si para Israel significaba una tierra, amados hermanos, aleluya, un lugar donde la tierra era fértil, donde había muchas fuentes de agua, donde había, amados hermanos, mucha riqueza, para nosotros la tierra prometida es el reino de los cielos. A su nombre. Usted no se esté forzando por algo material, usted se esté forzando por algo de allá arriba, algo celestial. A su nombre. Bendito es el nombre de Jesucristo. Y otro ejemplo que la Biblia nos enseña acerca de lo que es esforzarnos y cómo se consigue la victoria a través del esfuerzo es en la vida de Zaqueo. Todos conocen esta historia, amén, a su nombre. Mire cómo este varón, amados hermanos, este hombre procura conocer al maestro, pero este hombre no se queda con los brazos cruzados, como muchas veces nos quedamos en casa, amén. Como muchas veces nos quedamos ahí estancados con las manos cruzadas esperando, amados hermanos, no sé qué. Amén. Y nos quedamos por allá. Y este hombre, amados hermanos, acciona. Este hombre dice, yo tengo que conocer a ese hombre, pero aquí no voy a lograr. Estando sentado en esta silla no voy a lograr lo que yo quiero. A su nombre. Muchas veces eso es lo que tenemos que recapacitar nosotros en nuestra vida o meditar en nuestra vida. ¿Qué vamos a ganar nosotros con estar con los brazos cruzados? Si vino el problema, ¿por qué quedarse en la casa? Si vino la enfermedad, ¿por qué? A su nombre. Alabado es el nombre de Jesús. ¿Qué provecho tiene? A su nombre. Y este hombre, amados hermanos, algo que hace que es digno de admirar a este hombre es el esfuerzo que él hace. Llegó al lugar, amados hermanos, y este hombre, dice la Biblia que era pequeño de estatura. Usted conoce la historia, amén. Y llega, amados hermanos, y la multitud era tan grande. Y este hombre, amados hermanos, dice: aquí no lo voy a ver, es imposible. Mire, aquí ya van dos acciones que este hombre hace a su nombre. Primeramente, él procura conocer al maestro y él acciona, él se mueve, amados hermanos, hacia aquel lugar donde el maestro predica. Y llega a aquel lugar, amados hermanos, y mira la multitud que está, aleluya, que es muy grande la multitud. Y este hombre dice: no lo voy a ver todavía a su nombre. Y llega, mi hermano, al punto que este hombre visualiza un árbol, dice, que estaba en aquel lugar, y se sube al árbol para ver al maestro. ¿Qué es lo que, amados hermanos, que va a provocar, amados hermanos, de que Dios atencione nuestras oraciones, que Dios atencione, amados hermanos, la perseverancia, amén, nuestra entrega, amados hermanos? ¿Qué es lo que, aleluya, va a provocar que Dios haga algo en nosotros? Es el esfuerzo que usted y yo vamos a hacer. Por eso, amados hermanos, el tema, el esfuerzo, aleluya, la victoria es para los que se esfuerzan. Mire, amados hermanos, la victoria que Zaqueo tiene después de haber, hermano, hacer este esfuerzo. Y muchas veces el esfuerzo que tenemos que hacer es mínimo a su nombre. Dios no le está pidiendo a usted cosas del otro mundo. Dios lo que le pide es que usted se decida, que salga de su casa y que se congregue y que haga la voluntad de Él a su nombre. Dios no le pide grandes cosas. Lo que le pide el Señor es que usted, aleluya, se tire de su cama y, aleluya, doble sus rodillas y ore a su nombre. Dios no le pide, amados hermanos, cosas imposibles. Dios lo que le pide es mínimo. Y muchas veces ni lo mínimo podemos hacer nosotros. Ni para lo mínimo, amados hermanos, que orar, hermanos, solo es de tirarse de la cama y orar nuestras rodillas y hablar con Dios. Y a veces ni para eso queremos esforzarnos. A su nombre. Amén, a su nombre. Amados hermanos, Dios no nos pide que hagamos lo imposible. Dios no nos deja tareas, amados hermanos, que no las podamos hacer. Dios nos pide que nos esforcemos, amados hermanos, porque, aleluya, ahí está la victoria para nosotros. Dios quiere una iglesia victoriosa. Dios quiere, aleluya, un grupo de damas victoriosos, un grupo de caballeros victoriosos. Pero ¿de qué manera alcanzamos la victoria? Esforzándonos cada día. No es fácil, es que no es fácil, pues. Amén. ¿Usted cree que a Moisés le fue fácil guiar ese montón de gente, amados hermanos? Pero Dios estaba con él respaldándolo. ¿Cree usted que si Dios le dice a usted fuérzate y sé valiente, cree que Dios se lo dice solo por decírselo? Dios se lo dice porque Él está ahí con usted para ayudarla. Él está ahí para, amados hermanos, para ayudarnos a su nombre. Si Él le dijo, por eso Él le dice en una ocasión ahí mismo donde leímos, esfuérzate y sé valiente. Y le dice: yo estaré contigo. A su nombre, a su nombre. Poderoso es el nombre de Jesucristo. Y sigue diciendo aquí en la historia de Zaqueo, amados hermanos, que este hombre acciona y este hombre comienza a esforzarse. Y dice usted: ¿y qué esfuerzo es ese? Pues es que Dios no pide grandes cosas. ¿Y qué cuesta, hermano Kevin, subirse a un palo? ¿Y qué cuesta salir de la casa? Muchas veces a nosotros nos cuesta salir de la casa. Amén, a su nombre. ¿Qué cuesta, hermano? Es más fácil orar que subirse un palo y no queremos orar muchas veces nosotros. A su nombre. ¿Mire usted qué? Subirse un palo no es nada. ¿Y qué es tirarse de la cama y doblar nuestras rodillas delante del Señor? Y muchas veces, ¿qué hacemos? Amén. Muchas veces, amado hermano, hacemos lo contrario. No queremos esforzarnos muchas veces en nuestra vida. Pero queremos crecimiento. Pero queremos victoria en nuestra familia. Pero queremos crecimiento espiritual, queremos crecer, aleluya, en ministerio, queremos que Dios nos, aleluya, nos use, pero no queremos esforzarnos. ¿Y cómo vamos a experimentar una victoria nosotros si no nos esforzamos cada día en el Señor? A su nombre. Y según la historia, amados hermanos, que usted ya conoce de Zaqueo, usted mira la victoria de este hombre. Porque no hay mayor victoria, amados hermanos, que Cristo llegue a la vida del hombre, a su nombre. Amén. Bendito sea el nombre de Jesús. Y Cristo llegó a la vida de Zaqueo. Y Zaqueo cambió, Zaqueo no, fue una persona diferente, aleluya, a su nombre. Otro ejemplo, amados hermanos, que yo meditaba, amados hermanos, y me gusta mucho,
1: Es el esfuerzo de aquellos dos hombres que llevan aquel paralítico cargándolo en su brazo, aleluya, en su lecho, a su nombre. Mire, amados hermanos, este ejemplo, aleluya, es un ejemplo, aleluya, muy bonito. Es un ejemplo que nos enseña cómo debemos de esforzarnos. Que nos enseña, amados hermanos, la victoria que hay cuando nosotros accionamos para el Señor. Dice la palabra del Señor, amados hermanos, en esta historia también, gloria al Señor, está en el libro. Ya le voy a decir, por aquí lo tengo. En el libro de San Lucas 5, 17, ahí está. Dice la Biblia que había un hombre paralítico y que se dieron cuenta de que el maestro estaba predicando. Y este hombre, amados hermanos, tenía dos amigos y estos amigos lo llevan. Y al llegar a la puerta de aquella casa, la multitud, amados hermanos, era grande, lo mismo a su nombre. Nos está demostrando esta palabra, amados hermanos, que para alcanzar la gracia del Señor tenemos que esforzarnos. Amén. Nos está mostrando esta palabra, amados hermanos, que tiene que haber un esfuerzo siempre, porque siempre va a haber oposición, Manaquelia. Porque Dios manda a esforzarnos, porque siempre el enemigo va a estar adelante. Y si usted no se esfuerza, de ahí se regresó. Usted va caminando, aleluya, y el enemigo se le para aquí. Pero usted no, pero usted en vez de seguir caminando, de esforzarse, de ser valiente y avanzar, ¿qué es lo que hacemos muchas veces? Retrocedemos porque ahí está el enemigo. Porque ahí está el obstáculo y no nos deja avanzar. Por eso Jesús pide esforzarnos. Por eso Jesús le dice a este hombre, a Josué, esfuérzate y sé valiente. Porque iban a haber obstáculos en el camino. Porque iban a haber dificultades en el camino. Y Moisés tenía que vencer esas dificultades con valentía y con esfuerzo. Si Moisés no se hubiera esforzado, Josué no hubiera logrado entrar al pueblo de Israel a la tierra prometida. Y esta gente, lo que me llama la atención de esta historia, y con esto voy a terminar, porque usted está durmiendo, lo que me llama la atención de esta historia es que estos hombres, dice la Biblia, que llegan hasta la puerta, pero era mucha la aglomeración de personas que había en aquella casa donde predicaba el maestro. Y lo que me gusta a mí es que esta gente no retrocede. Miran el obstáculo, pero no retroceden. Amén. Miran la dificultad, amados hermanos, pero no retroceden, sino que buscan la manera a su nombre. Y muchas veces nosotros lo que hacemos es retroceder y no buscamos la manera. Amén. Ese es el problema que tenemos muchas veces nosotros. Bueno, está bien, está lloviendo, entonces a dormir. A tirarnos tres cobijas y a dormir tranquilo. Amén, a su nombre. No buscamos nosotros la manera cómo esforzarnos o cómo agradar al Señor. Pero está cayendo la gran tormenta y Dios mira a la hermana que viene con su sombrilla ahí, aunque viene con las chancletas mojaditas, pero Dios mira el esfuerzo de esa mujer. Amén. Dios la honra. Amén. A su nombre. Usted está durmiendo, gloria al Señor. A su nombre. Pero, amados hermanos, y viene la lluvia. No, hasta granizos están cayendo y a veces la lluvia es poca. Y salen a ver, va a estar feo hoy. Y a veces Dios, amados hermanos, hasta nos castiga, porque a veces hay gente aquí que se ha cambiado para venir al culto. Amados hermanos, y ha estado lloviendo fuerte y se quitan la ropa porque está muy fuerte la lluvia. Porque son de azúcar y van a deshacer. Y cuando se quitan la ropa y ya deciden no venir, como que Dios para la lluvia para avergonzarlos. Y después quedamos con aquello, ay, mejor hubiera ido a su nombre. Y por eso le hablo de esto, porque que necesitamos un esfuerzo cada día, un impulso cada día a su nombre. A su nombre. Y esta gente no retrocede. Esta gente está ahí y están viendo la manera cómo irse. Están viendo la manera cómo llevar a ese paralítico ante la vista del maestro, que el maestro lo mire. Incluso el maestro se sorprende de esta gente. Amén. El maestro se sorprende cuando quizás el maestro escuchó aquel ruido en el techo. Amén. Y aquel hombre para abajo lo bajaron. El maestro se sorprende. Y esto nos enseña a nosotros cómo sorprender a nuestro Dios. Ay, está lloviendo, pero ¿qué le va para el culto? Eso, Dios se sorprende de esta manera. Esta mujer va con calentura para el culto. Por eso te la voy a sanar. Y a veces venimos enfermos a la iglesia y al arrodillarnos en el altar se nos va la enfermedad. ¿A cuánto les ha pasado? ¿A su nombre? Pero de esa manera sorprendemos a Dios. Pero muchas veces a Dios le damos nosotros que pensar. A Dios le damos dolor de cabeza, a su nombre. Poderoso es el nombre de Jesús. Si dice la Biblia que a Dios le dolió el corazón, pues también le tiene que doler la cabeza cuando nosotros somos rebeldes, cuando no nos esforzamos. Y quizás Dios quiere hacer algo grande en nosotros. Y Dios esperando. ¿Y cuándo vas a accionar? ¿Cuándo te vas a levantar? ¿Cuándo vas a caminar? ¿Cuándo vas a avanzar? Dios esperando el momento que nosotros actuemos para Él manifestarse en nuestra vida. Pero y nosotros con los brazos cruzados. Ah, no, pero llegaron aquellos hombres a la casa y no se pararon, sino que dice la palabra, amados hermanos, que hicieron un hoyo en el techo. Dice, pero hallando, vamos a leerlo, gloria al Señor. Aconteció que un día que él estaba enseñando, estaban sentados los fariseos, doctores de la ley, los cuales habían venido de todas las aldeas de Galilea y de Judá y Jerusalén, y el poder del Señor estaba con él para sanar. Y sucedió que unos hombres traían en un lecho a un hombre que estaba paralítico, procurando llevarle adentro y ponerle delante de él. Pero no hallando cómo hacerlo a causa de la multitud, subieron encima de la casa y por el tejado le bajaron con el lecho, poniéndole en medio delante de Jesús. Y al ver la fe de ellos, les dijo: Hijo de hombre, tus pecados te son perdonados. Poderoso es el nombre de Cristo Jesús. Al ver, amados hermanos, aquel esfuerzo que estos hombres hicieron, provocaron un milagro en Dios. Amén. Provocaron misericordia a su nombre. Muchas veces queremos un milagro, pero no queremos esforzarnos. Amén. Muchas veces queremos que Dios haga algo en nuestra vida, en nuestra familia. Que Dios haga algo, amados hermanos. Cualquier cosa, amados hermanos, pero no queremos esforzarnos. A su nombre. Y la victoria está para los que se esfuerzan. Eso, amados hermanos, está más claro que el agua. Amén. Que usted, amados hermanos, si no se esfuerza, no va a alcanzar victoria en ninguna área. Ni hablando de lo espiritual, ni hablando de lo material. Amén. Si usted no se esfuerza, amados hermanos, usted no alcanza victoria, no alcanza su propósito, su objetivo en ninguna área. Pero lo que a nosotros nos conviene como iglesia, lo que enseñamos aquí, es esforzarnos en Cristo Jesús. Y usted dirá, ¿por qué no me enseña mejor a esforzarme? Es que aquí no interesa nada de eso. ¿Por qué no nos dice, hermano Kevin, que nos esforcemos cada día, que nos levantemos hacia la casa, que nos levantemos, que vayamos a trabajar? Eso no aprovecha a su nombre. Aquí se le enseña otra cosa. Aquí se le enseña a esforzarse en el camino de Dios, a su nombre. A esforzarse en lo que es eterno, en lo que es para siempre. Porque todo es vanidad, a su nombre. Y aquí, ¿por qué?

0: Terminamos, gloria al Señor. Bendito es el nombre de Cristo. Y siempre esforcémonos cada día porque Cristo viene. Y si nos esforzamos, alcanzamos victoria. Si nos esforzamos, heredamos, vamos a heredar el reino de los cielos. Vamos a alcanzar a llegar a la tierra prometida. Pero es con esfuerzo y con valentía en nuestra vida. A su nombre. Con esfuerzo y con valentía en nuestra vida, vamos a alcanzar a llegar a ese lugar. Y vamos a alcanzar otras cosas, amén, que Dios tiene preparadas para nosotros. Poderoso es el nombre de Cristo. Así voy a dejar a la pastora por acá, lo del Señor. Bendito es el nombre de Jesús. Poderoso es Dios.
1: Gloria a Dios, poderoso Dios. Dios bendiga a todos esta noche. Dios bendiga más. Dios bendiga más. Vamos a ir de este lugar bendecidos, amén. Pero mañana me trae. Gloria a Dios. Poderoso Dios, es que alguien yo escuché cuando dijo, nosotros decimos, que Dios bendiga al hermano. Sáquese el dinero pues y se lo da. Gloria a Dios. Dios nos bendice, hermano. Dios bendiga la vida de nuestro hermano Kevin. Imagínense, hermano, que la enseñanza de hoy, solo que con tema diferente. Lo mismito era, lo mismito. Solo que allá decía la obediencia. Y él decía el esfuerzo. Lo mismito, hermano. Bendito Dios, Dios es bueno. Amén. Mañana seguimos en este lugar, ¿verdad? Ya sabe el propósito. Gloria a Dios, las damas, mañana las esperamos acá, temprano, hermano, si usted puede estar temprano acá, sería mejor, ¿verdad? Ya a las 8, 7, 8, usted ya esté llegando acá, para que aprovechemos el tiempo, ¿verdad? Amén, ya sabe que estamos en un tiempo de búsqueda con nuestro Dios. Queremos llenarnos de Dios, hay que buscar de Dios. Queremos que Dios nos llene, tenemos que ser obedientes. Queremos que Dios haga algo por nosotros, tenemos que hacer lo que dijo el hermano Kevin, esforzarnos, ¿verdad? Salúdese con su hermano, Dios les bendiga, no sé si hay más anuncios. Mañana nos vemos en este lugar, ¿verdad? Gloria a Dios, las que van a salir, pues, pueden orar, y los que no seguimos, bendito Dios.

0: Es la hora, las 7 de la noche y 58 minutos.
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2: Ahora su mano derecha, como siempre, ya conmigo Espíritu Santo, úngeme para escuchar tu palabra. Yo abro mi mente, mi corazón, todo mi ser a tu palabra, Señor. Amén. Y amén. Y estamos ahí hablando en Mateo capítulo 5, verso 13 al 16. Y estamos hablando del primer fundamento. Después de los 9 escalones que Jesús dio, Él empezó a poner fundamentos. Y el primer fundamento que Jesús habló es lo que yo llamo como el desafío para hacer influencia. Él nos desafió. Lo primero que Jesús hizo fue desafiarnos a hacer influencia. Y eso lo vemos en Mateo capítulo 5, verso 13 al 16, que es lo que sigue inmediatamente después de las bienaventuranzas. Y dice así, Mateo capítulo 5, verso 13 al 16: vosotros sois la sal de la tierra, pero si la sal se desvaneciere, ¿con qué será salada? No sirve más para nada, sino para ser echada fuera y hollada por los hombres. Verso 14, sigue diciendo Jesús: vosotros sois la luz del mundo. Levante su mano derecha y conmigo: soy la sal de la tierra. Tú que a su vecino ya le somos la sal de la tierra. Ahora ya conmigo: soy la luz del mundo. Tú que a su vecino ya le somos la luz del mundo. Ahora Jesús dice: una ciudad sentada sobre un monte no se puede esconder. Verso 15, ni se enciende una luz y se pone debajo del almud, sino sobre el candelero, y alumbra a todos los que están en casa. Así alumbre vuestra luz delante de los hombres, para que vean vuestras buenas obras y glorifiquen a Dios, a vuestro Padre, glorifiquen a vuestro Padre que está en los cielos. Toque a su vecino y dile: así alumbren sus buenas obras. Así que esto lo comenzamos a ver el miércoles pasado, y hablábamos entonces que es interesante el calificativo que Jesús nos da. Jesús dice, voy a repasar un poquito para luego abordar donde nos quedamos. Jesús dijo que somos la sal de la tierra. Y es bien interesante porque Jesús lo dijo tajantemente, contundentemente. Le dice a sus discípulos: ustedes son la sal de la tierra. Y como los que estamos aquí somos los discípulos de Jesús, estamos siguiendo a Jesús. ¿Cuándo estamos siguiendo a Jesús aquí? Queremos ir detrás de Él, ¿verdad? Que usted no viene siguiendo a ningún hombre aquí, ¿verdad? Solo como 5, los demás aquí vienen siguiendo. No, venimos siguiendo a Jesús. Él es nuestro maestro, nuestro líder, es nuestro modelo a seguir. Queremos parecernos a Él, estamos luchando por ser como Él. Así que Él dijo: ustedes son la sal de la tierra. Entonces, para entender esto, podíamos quedarnos ahí nomás, pero para entender lo que Jesús nos quiso decir, debemos entender algunas características importantísimas que tiene la sal. Y hablamos que la sal, la primera característica que tiene es que da sabor a los alimentos, ¿verdad? Las hermanas que son expertas cocineras saben que si no se le echa sal a la comida, pues entonces no va a tener el mismo sazón, no va a tener el mismo sabor. Es horrible comer sin sal. Hay gente que no puede comer sin sal. Yo soy una persona que no me gusta comer muy salado, pero hay gente que le encanta la sal, porque la sal tiene esa característica esencial que da sabor a los alimentos. Entonces, lo primero que Jesús nos dice: ustedes son la sal de la tierra. Lo primero que tenemos que entender es que los que le dan sabor a la tierra somos nosotros. Eso es importantísimo. A mí me encanta llegar a este punto porque no somos cualquier cosa, hermano. Olvídese, no somos cualquier cosa. Yo no sé en qué casa usted vive. No sé si vino en carro, en autobús, en taxi, o vino a pie. No sé si vino por ratos caminando, por ratos trotando. No sé cómo vino usted al culto, pero no importa si usted tiene un peso en la cartera o no tiene un peso en la cartera. No importa si vive en una mansión o vive en una chocita. No importa su condición social ni su grado académico.
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2: Sal de la tierra, y que tú le das sabor a esta tierra, tú le das sabor a este mundo. Donde quiera que estamos, nosotros le damos sabor a este mundo. Si no fuera por nosotros, esta tierra no sería lo mismo. Alguien diga amén a eso. Nosotros le damos sabor cuando Dios ve la tierra. Esta tierra sabe bien por nosotros. Lo segundo que Jesús dijo es que somos la sal, y la sal sirve para preservar los alimentos. Por causa de los hijos de Dios es que esta tierra ha sido preservada. Por causa suya y mía es que esta tierra no ha sido consumida. Mire, dijo el profeta: por la bondad de Jehová no hemos sido consumidos. ¿Y quién, en quién reposa la bondad de Dios? En usted y en mí. A causa suya y mía es que este mundo no ha sido consumido. Este mundo delante de Dios apesta, hermano. Dios mira la tierra y dice, wow, este mundo apesta. Pero ¿sabe por qué Dios no ha destruido este mundo? ¿Sabe por qué los juicios de Dios no han venido sobre esta tierra? Por usted y por mí. Porque en usted y en mí mora el Espíritu de Dios. La Biblia dice que el Espíritu del Anticristo ya está en la tierra. Ese está ya días aquí en la tierra. Estaba tras bambalinas, ahí está. Él está escondido. ¿Y sabe por qué el Anticristo no se puede manifestar en la tierra todavía? Porque está el Espíritu de Dios aquí. Y mientras el Espíritu de Dios está en la tierra, el Anticristo no se puede manifestar. ¿Y sabe por qué está el Espíritu de Dios aquí? Porque usted y yo estamos aquí. Pero un día que usted y yo no estemos en la tierra, este mundo se lo chupó la bruja, hermano. Así que ese vecino que cada vez que usted viene a la iglesia le grita, adiós hermano, aleluya, dígale, por mí todavía estás vivo vos, dígale. Por mí es que esta cuadra todavía está viva, si no fuera por mí, esta colonia, a ver qué le hubiera pasado. ¿Alguien me está entendiendo lo que le quiere decir? Es más, le voy a decir algo, el 28 de mayo del año pasado, que tembló y que todo el mundo está asustado porque este país no fue devastado, yo le voy a decir por quién no fue devastado. Este país no fue devastado por ese terremoto a causa suya, hermano. Si usted no hubiera estado en esta tierra... Es más, si usted hubiera estado en Haití estos días anteriores, el día del terremoto, Haití no se devasta como se devastó. ¿Alguien ha entendido lo que le quiero decir? Por los hijos de Dios. Acuérdese lo que le dijo Abraham a Dios. No creo que si hay justos en Sodoma la vayas a destruir. Porque tú eres un Dios que no trata al impío y al impío y al justo de la misma manera. Así que usted es el que preserva, diga conmigo, yo soy aquí, diga. Por mí se detiene todo lo que tendría que tenerse en este mundo. Por eso Honduras es glorificada. Hay 2 millones de cristianos evangélicos aquí en esta nación. Por estos cristianos evangélicos es que Dios ha tenido misericordia sobre esta tierra, hermano. Y eso que andamos medio caguama, ya se nos dieron bien consagrados. Nos pasa lo con aquel predicador que dicen que tiene un mensajazo el predicador, ¿verdad? Tremendo mensaje. Y cuando se bajó, le dijo a la gente: ¿qué mensaje se tiró, pastor? ¡Guau! ¡Wow! Usted sí que predica bien, ¡qué unción! Ah, dijo el predicador, y eso que ando en pecado, viera que andando bien delante de Dios, dice. Así que mire que eso que andamos medio caguama y Dios te tiene los juicios. Ya tal si tú eres bien consagrado, hermano. Estuviera rico este país, hombre, dígale. Por usted y por mí, este país está como está, dígale. Podría estar peor, es lo que estoy diciendo. Podría estar peor, pero por causa nuestra, Dios se ha detenido y todavía este país subsiste. Lo tercero que dijo Jesús cuando habla de la sal es que la sal contrarresta la corrupción. La sal impide que los alimentos se arruinen. La hermana le echa sal a la carne y la puede dejar refrigerada para el siguiente día, ¿verdad? Pero ¿qué tal si la deja sin sal? Se arruina porque se corrompe. Nosotros somos la sal que debe contrarrestar la corrupción en el trabajo, en el colegio, donde quiera que estemos. Por eso si usted es un hijo de Dios y entonces lo para un agente de tránsito, y si lo para un agente de tránsito, usted no le puede decir, ¿y cómo nos arreglamos? ¿Cómo que cómo nos arreglamos, hermano? Y peor si dice ministerio de Jesús atrás al carro, arrepiéntase doblemente, hermano. Usted diga, no, hágame la esquela si me va a hacer la esquela. ¿De qué estamos hablando entonces? Contrarrestamos la corrupción. A mí me ha tocado, pues. A mí me ha tocado. Hasta se me han sentado a la par. Un día me dijo uno, va para el... Me vamos para el playón. Pues vamos, le dije. Lo llevo para el playón, me dijo. Pues sí, llévame. Al playón vamos, me dijo. Sí, pues sí, vamos. Ábrame ahí, pues. Y se subió y me dijo, para el playón lo llevo. Pues sí, ya me dijo, le digo yo. Y después me dice, no le dije que era pastor. Me dijo, ¿y qué es usted? Abogado. Le dije, ah, con razón, es duro, me dice. Váyase mejor, me dice. Usted sabe, no podemos, hermano. Aunque le digan, mire, le va a costar 1,000 pesos la multa, pues póngame la esquela. ¿Alguien se entiende lo que le quiere decir? No hay muchos amenes a esto. Pero si usted da los 100 pesos o los 200 pesos para ahorrarse un lío legal o un trámite legal, ahorrarse tiempo, usted no está haciendo sal. Si le cortan la luz y usted dice, no le hace, traigo al electricista que por 200 pesos me hace el pegue. Y entonces, si usted dice que es cristiano y su tubería del agua tiene como 20 pegues, ya no le cae más tubos PVC porque parece rompecabezas el hermano. No, hombre, entonces ¿en qué estamos? ¿Aló? Parece que está duro hoy. Si el contador suyo, porque hay unos contadores que los arreglan, ¿sabe usted? Tiene 4 aires acondicionados el hermano y el trencito del contador ni se mueve. Allá a las 5 horas da la vuelta. Y aquellos aires echan mecha todo el día. Y se va a pagar como 10 mil pesos. 20 pesos de luz. ¿Cómo me bendice el Señor? No. Está alguna carguita, tiene ese contador. Eso no es normal, hermano. Yo sé que usted vive en el reino de Dios, pero eso no es normal. Usted no está contrarrestando la... ¿Alguien me está entendiendo lo que le quiere decir aquí? Si usted va y contrata una compañía de cable, porque hay de todo, y llega el de la compañía de cable y le pone el cable en un televisor y le dice, mire, por una propina puedo conectarle a los dos televisores más, sin que se den cuenta en la compañía, puede quedar entre nosotros. Y usted dice, qué bendición, qué hombre tan bueno, vaya pues, póngamelos. Eso no es, hermano. Dígale, ay, ay, ay, dígale. Aló, eso no es ser sal, hermano. Si usted va a comprar a un negocio y le dicen, ¿lo quiere con factura o sin factura? ¿Cuál es la diferencia? El 12%. Entonces sin factura, porque usted sabe que hay que dar buen mayordomo. No, hermano, no me aplique la Biblia ahí. Eso no es ser sal. ¿Alguien está conmigo? No, porque la sal contrarresta la corrupción. Tenemos que ser diferentes. ¿Alguien está entendiendo lo que le quiere decir? Tenemos que hacer la diferencia. No, démela con factura. Démela con factura. No, pero es que mire, no, déme la factura. Pero es que le va a salir el 12. No importa, yo pago. ¿Y para qué? Si en el Estado se lo roban, ese no es mi problema, yo tengo que pagarlo. ¿Aló? ¿Está conmigo? Mire, descárgueme ese contador porque yo quiero pagar lo que me sale de luz. No, hombre, usted mire, es que yo quiero pagar lo que sale de luz. Yo quiero pagar lo que sale de agua. Yo quiero pagar lo que sale de teléfono. Yo quiero pagar las cuentas tal y como son. Que se lo roben ahí es otro problema. Ese no es mi punto. Mi punto es que yo tengo que estar delante de Dios y ser sal. Y yo sé que si soy sal, Dios va a proveer todo lo necesario para yo poder salir con todos mis compromisos económicos. Hay cristianos que por lo poco pierden lo mucho. Por ahorrarse unos dólares o unos pesos, pierden más bendición. ¿Aló? ¿Qué quiere, estar usted bien cachetón con Dios o quiere ahorrarse un par de pesos del eneo en la luz? Hay que estar cachetón con Dios. Entonces, hermano, yo no sé a quién Dios le está hablando, ni estaba en el mensaje esto, pero bueno, si no es para usted, déjelo ir. Bueno, también dijo que la sal, la cuarta característica de la sal, es que provoca sed. Su vida y mi vida debe provocar sed en los demás. Las demás personas deben querer ser como nosotros, deben anhelar ser como nosotros. Nuestra vida debe provocar algo en la gente. La gente debe decir, yo quiero tener el hogar que se tiene, yo quiero tener la vida que se tiene, porque esa persona es como es. Yo quiero tener lo que se tiene. Voy a preguntarle, ¿por qué es usted así? ¿Por qué tiene los hijos que tiene? ¿Por qué tiene la familia que tiene? Y entonces usted tiene una respuesta. Usted está esperando que los compañeros de trabajo le pregunten, está esperando que en el colegio o en la universidad le pregunten, está esperando que en el vecindario le pregunten, ¿cómo hace usted en medio de las crisis y el problema que en este mundo se vive? ¿Cómo usted hace para mantenerse contento, tener una gran familia, tener un gran hogar, tener un buen trabajo? ¿Cómo hace usted que no lo miro amargado? ¿Cómo hace usted? Y entonces usted tiene la respuesta. Mire, yo soy así porque tengo a Cristo en mi corazón. Y el día que usted tenga a Cristo en mi corazón, usted va a tener lo que yo tengo. Usted tiene que provocar sed en la gente. ¿Aló? ¿Alguien está entendiendo lo que quiero hablar? Ese es el evangelio que cambia el mundo, hermano. Pero para que la gente, para ser como ese evangélico, no, mejor sigo siendo como soy. Uy, eso debe ser terrible para nosotros. La gente debe anhelar. ¿Alguien está entendiendo lo que le quiero decir aquí, verdad? La gente debe anhelar, hermana. Hermanos, la gente debe envidiar a su esposa. Los casados, levanten la mano a los casados aquí, que no veo muchos aquí. Levanten la mano a ver a los que no les da pena todavía decir que están casados. Aquí está. Ok, las vecinas de su vecindario deben envidiar a su esposa. Su esposa debe ser la más envidiada de la cuadra por el hombre que tiene. Las vecinas deben decir, mira, qué hombre te buscó eso. Hay unas mujeres que tienen una suerte. Mira ese hombre. No es guapo, pero como la tiene como reina. Ese hombre, donde esa mujer pasa, se tira como al fondo. Ese hombre, ¿cómo la trata? A la mujer no le falta nada. Y la hermana debe pavonearse por la cuadra, porque todas las mujeres ven el hombre que tiene. Y entonces la hermana le provoca sed a las mujeres. ¿Aló? ¿Alguien está entendiendo lo que le quiero decir aquí? Pero que las mujeres digan, pobrecita esa hermana, mira, por eso va a la iglesia a llorar tanto. Qué cruz la que se echó en el pecho esa mujer. Tan buena mujer. ¿Dónde habrá tenido los ojos cuando vivió en ese hombre? Yo ese hombre ni regalado. Así me lo pongan regalado con un billete de 500, lo agarro. Dicen. No, hermano, usted debe provocar sesum. Que las mujeres deben anhelar el esposo. ¿Y qué decir? Los hombres deben anhelar la esposa que tenemos. ¿Aló? ¿Está conmigo? ¡Qué mujer! ¿Cómo trata ese hombre? Cada vez que el hombre habla, sí, mi señor. Sí, mi papi. Sí, mi rey. Sí, mi príncipe. ¡Qué hombre ese! ¡Qué mujer! ¿Cómo le contesta? Si ese hombre medio la voltea a ver y ella está ahí. ¿Qué quiere, papi? ¿Quiere algo? ¡Wow! ¡Qué mujer esa! ¿Cómo lo cuida? ¿Cómo lo atiende? Debemos ser... ¿Alguien está entendiendo lo que quiere decir? Nuestros hijos deben ser sal. ¿Aló? ¿Qué hijos los que tienen? Modelos de educación. Mira, cipotes donde van, cómo saludan, cómo... ¡Wow! ¡Qué atentos! ¿Verdad? Deben ser sal. Diga conmigo, tengo que ser sal. Provocar en la gente y que la gente diga, lléveme donde usted va. Y usted dice, venga, que hay un lugar donde nos enseñan a ser salados. Pero a la buena, ¿qué les decimos? Somos salados, pero a la buena, dígale. Jesús nos advierte que si la sal se desvanece, no sirve para nada. Ser cristianos que no salamos, no sirve para nada. Ser de esos creyentes que ahora traemos Biblia, pero somos todos simples. Usted tiene lo que es un cristiano simple. Usted es lo que es simple, ¿verdad? ¿Ha visto los pan blancos? Hay unos pan blancos simples, man. No son ni harinados, no son ni nada, no tienen gusto, hasta salieron mal del horno, todos doblados. Simple. Ahí están en el supermercado y usted, hay uno de esos pan blancos, se ven feos, pero todos simples. Hay unos pan blancos de que usted los ve y los toca y qué rico esto, y los echa en la bolsa, ¿verdad? Pero hay unos que usted ni ganas de tocarlos, qué pan blanco ese, como que lo hicieron sin ganas. Simple, hermano. Usted no puede ser un cristiano simple. La Biblia dice que tenemos que ser cristianos con sabor, con ganas, con gusto. No es cristiano simple, dígale a su vecino. ¿Usted tiene sabor o es simple? Dígale. No es que hay gente que hasta para salir en la mañana, hasta, mire, hasta para vestirse son simples. Bájame eso, voy para el culto. ¿Cuál usted? ¿La bata de las vacas o la de las flores? La que sea. Pero ese bata, doña, no importa si ahí en el culto ni siquiera cuenta se dan, hombre, no saben nada. Ahí viene con la bata ahí. Ahí ni solo del culto me vengo a dormir, hombre, ese. No podemos ser simples. Tenemos que ser gente que... Alguien está entendiendo lo que le quiere decir, ¿verdad? Se levanta en la mañana con ganas, con ánimo, se arregla, sale con gozo a la vida. Y la gente dice, wow, esa persona tiene algo. Sí, tiene a Cristo en el corazón. Así que Jesús dijo que tenemos que ser sal. También Jesús dijo que tenemos que ser luz de este mundo. Diga conmigo, luz de este mundo. Y Jesús dijo, miren, y yo lo dije la semana pasada, un gran científico dijo, la oscuridad no existe. Lo que existe es la ausencia de luz. El mundo está en tinieblas porque los que tenemos que brillar no estamos brillando. Jesús dijo que nuestro brillo tiene que ser a través de nuestras buenas obras. La gente tiene que ver las buenas obras en nosotros y eso tiene que brillar ante el mundo. Y dijo, la luz no se puede esconder debajo de la almohada, debajo de la cama. La luz tiene que brillar. Ahora, ¿de qué es lo que Jesús está hablando? Jesús está hablando, para ya ir entrando en materia, Jesús está hablando, cuando dice que somos sal de la tierra y somos luz del mundo, Jesús está diciendo que debemos ser influencia. Diga como influencia. Nos está desafiando. Jesús nos está retando. Después de las nueve bienaventuranzas, Jesús nos reta y dice, ustedes deben ser la mayor influencia sobre la tierra. Señores, es que, y hermanos, hay algo más importante que el dinero. Yo me pregunto, ¿no se ha preguntado usted, cuando hablemos un poco de política, ¿no se ha preguntado usted cómo gente multimillonaria que tiene todo el dinero del mundo se mete en política? Ya tiene toda la plata del mundo. ¿Para qué se mete en política? A desprestigiarse, a que se rían de él. ¿Ha visto gente? Gente que tiene toda la plata del mundo, le dan un micrófono y dice, ¿para qué habla? Mejor que haciendo dinero, pero no tiene. Y uno dice, yo siempre me pregunté, ¿pero por qué gente se mete a política? ¿Por qué este quiere ser presidente? ¿Por qué el otro quiere ser presidente? Si tiene toda la plata del mundo, debería quedarse tranquilo haciendo dinero, pues. Hasta que un día entendí que hay algo mucho más importante que el dinero. Cuando la gente ya tiene cualquier cantidad de dinero, hay algo más importante para ellos que el dinero. ¿Sabe qué es? Influencia. Porque el mundo actualmente no se mueve por dinero, se mueve por influencia. Mejor que tener dinero es tener influencia. ¿Usted me está entendiendo lo que le quiere decir? Si usted me pregunta a mi pastor, ¿usted qué quiere? ¿Quiere 100 millones de lempiras o tener influencia sobre este país? Yo voy a escoger tener influencia sobre este país. Es mejor tener influencia que tener dinero. Hay gente que tiene dinero y no influencia a nadie. Y hay gente que no tiene dinero, pero influencia a muchos. Entonces la influencia es mucho más poderosa. Así que lo que Jesús nos está diciendo es que nosotros debemos buscar ser influencia en esta tierra. Y él es su vecino, debemos ser influencia. No ya le toma ganas, influencia. Ahora voy entrando en materia. Dijo Pablo en Romanos 12, no lo busques, solo escríbalo. Romanos 12, 2. Dijo Pablo, no os conforméis a este siglo, sino transformaos por medio de la renovación de vuestro entendimiento para que comprobéis cuál sea la buena voluntad de Dios, agradable y perfecta. Miren lo que dice el apóstol Pablo, no te conformes a este siglo. Diga conmigo, no conformarse.
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2: ¿Qué está diciendo el apóstol Pablo? No te adaptes. La palabra conformarse es no te adaptes. Esto es lo que dijo Pablo. No te adaptes, no te conformes a este siglo. La palabra siglo que Pablo usa ahí en griego no está hablando de 100 años. La palabra siglo que Pablo está usando es un sistema de valores, un sistema de creencias. La palabra es aion en griego, que habla de un sistema que gobierna el mundo. Un sistema de creencias, un sistema de valores, una forma de pensamiento. Y Pablo dice, ustedes no se adapten al sistema de valores, al sistema de creencias, al sistema de pensamiento del mundo. En otras palabras, no te amoldes a ellos, no te acomodes, no seas como un rompecabezas que encaje en ellos. No puedes hacer eso. No se conformen a este mundo, sino que renueven, cambien la forma de pensar. Ustedes tienen que ser un agente de cambio donde quiera que estén. Donde entra un creyente, un hijo de Dios, deben empezar a cambiar las cosas. Si entendemos que somos sal y luz, si entendemos que somos influencia. Un muchacho puede llegar a un colegio, el colegio puede andar muy mal, tener muy mala reputación, el ambiente del colegio puede ser terrible, pero si esa persona entiende que él es sal y que él es luz y que él es la única luz que Cristo ha llevado a ese colegio, él dice, yo tengo que empezar a hacer cambios aquí. Voy a preguntar quiénes son cristianos, vamos a preguntar quiénes son, quiénes creen en Dios, vamos a conseguir una guitarra y en recreo, en vez de andar jugando a las escondidas o pelota, vamos a hacer un grupo de adoración en una esquina del colegio y empezaremos a alabar al Señor ahí y empiezan a cantar, yo vine a adorar a Dios. Y la media hora de recreo sirve para adorar a Dios y estudiar la palabra. Podrá ser 1, 2, 3, 4, 5. Pero no importa, esos 4 o 5 se reúnen y empiezan a ejercer influencia y a invitar a otros compañeros que tienen problemas con sus padres y empiezan a provocar un cambio en el colegio. ¿Aló? Pero si el que es luz se esconde y no dice que es cristiano y se amolda a todos los demás. Si entra a la universidad y dice, yo tengo que provocar cambios. La universidad está tan desprestigiada, se dicen tantas cosas de la universidad, pero yo soy luz, yo soy sal, yo tengo que provocar cambios. Yo no me voy a moldar al sistema de vida universitario, yo voy a empezar a hacer cambios de aquí. Usted entra al trabajo y usted se da cuenta que en ese trabajo tienen fama de que todos los hombres son mujeriegos, son borrachos, son aquí, son allá. Usted entra a ese trabajo y pero en esta empresa yo voy a hacer la diferencia. Usted se da cuenta que en esa empresa todos le roban al jefe, se llevan las plumas, los lápices, se llevan el papel en bomba para hacer tarea con los hijos en la casa, todos de la empresa, pero ellos se lo llevan, lo meten a la mochila, se llevan, si es producto de plástico, se llevan los productos de plástico, si es maquila, se llevan las camisas. Y usted sabe que todo el mundo hace eso, usted dice, yo no lo voy a hacer. Aunque me digan lo que me digan, yo no lo voy a hacer. ¿Por qué? Porque yo voy a hacer la influencia. Yo voy a empezar a provocar cambios con mi vida. Todo el mundo habla del jefe y usted bendice al jefe. ¿Aló? Todo el mundo llega tarde, usted va a llegar temprano. Todo el mundo se va temprano, usted se va a ir más tarde. Todo el mundo chatea en internet, hace llamadas a particulares a la hora de trabajo. Usted dice, yo no lo voy a hacer. Voy a apagar mi celular, no voy a usar la computadora para cosas que no son del trabajo. ¿Aló? ¿Alguien está entendiendo? No le pase lo que le pasó a uno allá en, no sé si lo vio usted en Australia, no sé si lo vieron allá en los noticieros. En Australia estaba un noticiero en vivo y mientras el presentador estaba dando las noticias, usted sabe que a veces pasan a otros trabajando atrás. Mientras él está dando las noticias en vivo, atrás está uno de oficina viendo pornografía en la computadora y estaba el noticiero en vivo. Porque siempre sale a la luz todo, hermano. Y después dije que no dudan que lo hayan corrido aquel otro. Y el hombre hablando en vivo y nadie está viéndolo a él, está viendo al otro empleado que va a ver mujeres, va a ver mujeres, va a ver mujeres. Y el noticiero en vivo. Eso dio la vuelta al mundo. Haciendo lo que no debía hacer en tiempo de trabajo. Así que allá conmigo somos luz. Dígale a su vecino, tenemos que hacer la diferencia. Ese fue el problema de Israel. Israel se quiso mezclar con los cananeos. Dios le dijo, no te mezcles, sé influencia para ellos. Pero Israel, por querer aprender la agricultura, se mezcló con ellos. Ahora, ¿qué es influencia? El diccionario dice que influencia es ejercer dominio en otras personas. En otras palabras, ejercer liderazgo sobre los demás. Por eso la Biblia dice que nosotros debemos estar encima solamente y nunca debajo. bajo. Ahora voy entrando donde me quedé. Tengo una media hora para hablarle de esto. Cuando hablamos de influencia, y quiero que las hermanas me ayuden con un gran amén. Cuando hablamos de influencia, debemos entender que las mujeres son el poder más grande en esta área. Las mujeres son el poder más grande en cuanto a influencia. Yo como hombre ya lo reconocí. Es que hay unos hombres que dicen, no, yo no lo creo. Pues va a ver que lo crea. Si no, mire, en su casa usted come lo que la doña cocina, ¿verdad? Se pone la ropa que la doña le saca, ¿viste? Hay unos hombres aquí que la mujer le saca la mudada en la cama. Y aunque no le guste ese color, si es el que le planchó, tiene que ponerse ese, compi, ¿qué va a hacer? Y usted lo viste, la mujer, usted se baña con el jabón que la mujer compra, con el paste que la mujer compra, hasta la crema de afeitar que la mujer le compra, el desodorante que la mujer le compra, la gelatina que la mujer le compra, todo lo que la mujer le compra, y dice usted que no es la influencia ella. Si usted ni se viste solo, está conmigo usted. Si la mujer es la influencia más grande, la mano que mece la cuna es la mano que gobierna el mundo. Todos los grandes hombres de la historia han sido influenciados por una mujer, ya sea por una madre, por un amante, por una esposa, por una novia. Todos han sido influenciados por una gran mujer. Ahora, miremos dos ejemplos contemporáneos para ver que yo tengo razón. Mire, la princesa Diana, ¿se acuerdan de la princesa Diana? Algunos ven las noticias aquí o todos pasan solo viendo la Biblia acá. Yo solo sé la reina Esther, pastor. No, ¿se acuerdan de la princesa Diana? La Lady Di, famosa esta. Bueno, esta princesa Diana se casó con el príncipe Carlos, pero el príncipe Carlos no brilló. El mundo amó a la princesa. ¿Por qué? Porque ella ejerció más influencia sobre la sociedad inglesa que él. Una mujer que nunca iba a ganar un concurso de belleza, la madre Teresa de Calcuta, ha sido una de las mujeres que más ha influenciado el mundo. Con su espíritu de servicio, ella logró influenciar el mundo. Y todo el mundo habla de estos dos personajes, una bonita y otra servicial. Pero las dos, con su influencia, provocaron cambios interesantes en el mundo. Como Eva influenció a Adán. ¿Por qué el diablo no tentó a Adán? Porque él sabía quién mandaba en casa. Él dijo, no, voy a agarrar a la doña. Y agarró a la doña. Ahí que las doñas deben cuidarse. Y el hombre debe cuidar a la doña. ¿Está conmigo? Entonces, agarra a la mujer y la mujer va donde Adán. Y la mujer no le preguntó si querés. Le dijo, te comes. No quiero. Es que si no te lo comes, dormís en el Porsche hoy. Entonces dijo él, no, está bien. Y usted sabe, influenció a Adán. Y ahí, hermano, fue toda la historia. Ahí, por eso salimos del huerto del Edén, ¿verdad? Porque no porque la mujer fue, es porque el hombre se dejó influenciar. Así que la mujer es la mayor influencia. Jesús conociendo esto, fue a la cruz, murió y resucitó. Pero él dijo, yo regreso al Padre. Y cuando Jesús llegó al Padre, allá al cielo, el Padre le dijo, hiciste el trabajo. Y Jesús dijo, todavía no está terminado, lo dejé a la mitad. ¿Y qué pasó? No te preocupes, dejé a una mucho más poderosa que va a terminar el trabajo en la tierra. ¿Quién es? Mi novia, la iglesia, mi esposa con la que yo voy a desposarme. Esa va a ejercer una gran influencia sobre la tierra. La iglesia de Jesucristo está llamada a ser la influencia más poderosa sobre esta tierra. No los gobiernos, no los políticos, no el dinero. Esto es una de las enseñanzas más poderosas que quizás he dado. Debemos entender como creyentes, hermanos, que llamarnos hijos de Dios es más que venir a una iglesia, cantar un par de alabanzas y escuchar un buen mensaje y salir animados al mundo. Debemos entender que estamos puestos en esta tierra para ser influencia. Cuando yo, cada vez que yo le pregunto a Dios, ¿cuál es el propósito por el cual me ha puesto en esta tierra? Es para hacer influencia. Por eso Dios me dice, entra a la radio, entra a la televisión, escribe libros, haz todo lo que puedas hacer, porque te he puesto en la tierra para hacer influencia. No hay que buscar riquezas, no hay que buscar éxito, no hay que buscar fama, hay que buscar posiciones para influenciar. Ojalá algún joven de los que tenemos aquí llegara a ser presidente de la nación y fuera una influencia sobre la nación. Ojalá tuviéramos una persona que llegara a dirigir este país, que le temiera a Dios y pudiera ser influencia del temor de Dios sobre toda la nación. ¿Alguien se entendió lo que le quiero decir? Ojalá se levantara gente multimillonaria, que fueran grandes empresarios, que tuvieran poder económico en esta nación para poder ser influencia en esta nación. Ojalá se diera eso aquí. Cuando yo miro a los niños de escuela bíblica, ahora acabamos de campamento con los adolescentes, muchachos de 13, que miro que van 80 muchachos de 13, 14, 15 años. ¿Cómo me inspira ir con ellos allá? ¿Cómo me inspira preparar una palabra para ellos? Porque digo, quizás estos que tienen 12, 13, 14 años lleguen a ser aquí el presidente de la Corte Suprema, el presidente del Congreso o el presidente de la República. No tenemos que orar porque todos sean pastores, no tenemos que orar porque todos sean apóstoles o porque todos sean evangelistas. Tenemos que orar porque dentro de esta iglesia se levante un presidente de la nación un día. día y ese niño diga: mi pastor me enseñaba, mi pastor me enseñaba a temerle a Dios, y yo tengo que llevar a este país al temor de Dios. Y entonces habré dicho: yo cumplí mi trabajo, porque con uno que llegue allá. ¿Alguien está entendiendo? Tenemos que buscar ser influencia. Ojalá un hijo suyo llegara a ser una persona importante en esta tierra, que pudiera tomar decisiones trascendentales e influenciar con lo que usted le ha enseñado. Debemos luchar para eso. Ese es nuestro trabajo. Por eso estamos en la tierra. La iglesia entonces es más que cuatro paredes, un lugar cómodo para venir a cantar, ¿verdad? Este gozo nunca se va a acabar. No, es más que eso, hermano. ¿Alguien está entendiendo lo que estoy diciendo aquí? Por eso yo tengo un problema con esas alabanzas, que comencé cantándolas, pero tengo un problema con esas alabanzas de antes.

0: cielo vendrá y nos llevará. Ay, yo tengo problemas con eso porque ese evangelio era todo al cielo. ¿Alguien se acuerda de ese evangelio? ¿Ah?
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0: Imagínese usted, todos pensando en el cielo, todos pensando allá. Los que saben de los que se convirtieron en los tiempos saben de lo que estoy hablando, ¿verdad?
1: Allá en el cielo todos cantan aleluya.
0: Con las luchas, con las pruebas. Entonces, nos decían que aquí había que pasar problemas, luchas, pruebas, pero que allá todo iba a cambiar. ¿Y sabe qué? Dios no nos puso aquí en la tierra para esperar cambios en el cielo. Dios quiere que hagamos cambios aquí. Se predicó un evangelio de escapismo. Un evangelio de escapismo, donde todo lo que está aquí, tenemos que escapar allá en el cielo, va a ser diferente. Hay que escapar de la realidad. No, no, no. Dios dijo, ¿saben qué? La iglesia no está en el cielo, la iglesia está en la tierra. ¿Y saben por qué nos dejó en la tierra? Para que ustedes sean influencia y hagan cambios aquí. Señores, este es el lugar donde Dios nos dejó. Por eso dice que este es el lugar donde nos puso a reinar. ¿Por qué no dice la Biblia acaso que somos reyes y sacerdotes? ¿Han leído el texto? Y nos hizo reyes y sacerdotes. ¡Wow! Diga conmigo, soy un rey, soy un sacerdote. Miren, la gente del mundo te dice, hermano, aleluya. Para ellos somos locos, aleluya, que nos jalan la cabulla. Pero es que ellos no entienden. Usted sabe que usted es un rey y un sacerdote. Me estoy saliendo un poco la palabra, pero es que me encanta hablar de rey y sacerdote porque yo soy un rey y sacerdote. Aquí dentro del templo, aquí en la iglesia, soy sacerdote. Y como sacerdote lo que hago es adorar a Dios.
1: Vine a adorar a Dios.
0: Ministro a Dios como sacerdote, porque el sacerdote ministraba a Dios.
1: Vine a adorar a Dios. Él vino a mi vida.
0: Y aquí somos, hablamos lenguas, profetizamos, nos revolcamos, aplaudimos, decimos amén, porque somos sacerdotes. Ya como somos sacerdotes. Pero allá afuera somos reyes. Pregúntele a la gente. La gente dice, ¿usted es pastor? Sí. No, no es pastor porque soy un tigre para negociar, hermano. Porque la gente cree que ser hijo de Dios es andar con cara de bueno, ¿eh? No de bueno, de menso. Mire, vale 20, pues la vendo a 50.
1: Vaya pues, aleluya.
0: Yo le digo a la gente, ¿qué vale eso? 500, 300 tengo. Ay, hombre, no, hombre. Es que es lo que ando. Es más, y 50 ya tengo apartado para mi hija. Solo 150 dispongo. ¡Qué barbaridad! Con usted mejor ni regalado, me dice. Y no tiene, ¿por qué? Eso no es pecado, hermano. ¿Usted me está entendiendo? El ser inteligente, el ser regateador, el ser astuto para los negocios, el ser astuto para la vida, hermano, no es pecado, ¿o sí? Jesús dijo, hay que ser como astutos como la serpiente, dijo, mansos como la paloma, pero astutos como la serpiente. Nosotros hemos entendido, hermano, menso que te chupe la serpiente, no está diciendo eso. Tenemos una Biblia equivocada. Diga conmigo, soy sacerdote aquí, pero afuera soy rey. Tiene que cambiar, si usted salió por las cuatro paredes, soy rey. ¿Y el rey qué hace, hermano? Ejercer influencia sobre un territorio. Aquí adoremos y pongámonos todos angelicales, pero allá afuera usted tiene que decir, soy un rey y tengo que ejercer influencia, tengo que ejercer dominio, tengo que ejercer autoridad, porque él dijo que hablo de reyes y de sacerdotes. Pero el sacerdocio, el problema, ¿cuál es, hermano? El problema es que queremos llevar el sacerdocio allá afuera, ¿verdad?
1: Amén.
0: En los negocios. Bueno, ¿y cuánto más de esto? Aleluya. Mire, este, si aquí no estamos en el culto, estamos haciendo negocios, dice. ¿Alguien está entendiendo o lo estoy confundiendo con esto? Ya conmigo, tengo que hacer influencia. Pues es que el hermanito, aleluya, se va al trabajo y lleva la Biblia. Ellos no lo contrataron para que lea la Biblia, para que trabaje, hermano. Ahí usted es rey, trabaje como rey. Lea la Biblia en la casa y en la iglesia. ¿Aló? Pero no lee la Biblia en la casa y la va a leer al trabajo. Eso es vivo. Es una que quiere instruirse. No es de que es vivo. Las horas de trabajo las quiere aprovechar para estudiar la Biblia. No, estudia en la casa. Pero allá vaya a trabajar, aló, porque allá es rey. Entonces Jesús dijo que la iglesia era la mayor influencia. Por eso es que la iglesia no se debe ver como un grupito de locos histéricos. No, la institución más poderosa que hay en este mundo es la iglesia. ¿Oye bien eso? Debemos empezar a vernos así. La iglesia es lo más poderoso que hay. Jesús dijo, lo que ustedes aten aquí en la tierra será atado en los cielos. Lo que ustedes desaten aquí en la tierra será desatado
2: es
0: en los cielos.
2: Es la hora, si las 8 de la noche y 34 minutos. 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

Levante esa mano al cielo. Dígale, Padre, gracias a Dios. Reciba, reciba la unción de mi Padre. Por allá, por allá, por allá. Reciba, reciba, reciba. Corazón lastimado. Los desprecios en el alma duelen mucho. Y mi corazón se ahoga con mis lágrimas. Señor, Señor, ven y socorrerme, porque ya no aguanto tanto desprecio aquí en el alma. ¿Cómo dice?

Gloria a Dios, gloria a Dios. Muy buenas noches, ¿cómo están mis hermanos? ¿Qué tal? ¿Cómo está la familia? Bendiciones para todos mis hermanos, muy buenas noches para todos, para toda la audiencia en general, todos mis hermanos, amigos que están escuchando Radio Con Cristo Podemos, lo que es en el departamento de Lloro. Dios bendiga a cada uno por nombre, es un privilegio, hermano,

Obra del Señor, hemos estado transmitiendo los cultos en vivo. Quiero contarles que es una bendición, hermano, llegar ahí hasta su casita, hasta su hogar, hermano, para bendecir su vida. Es un gozo grande de parte de Dios, hermanos, llegar, ¿verdad?, ahí hasta su hogar, hasta su casita, para bendecir vidas, bendecir corazones. Es un privilegio grande de parte de Jehová. Así que Dios le bendiga mucho a todos mis hermanos, ¿verdad? Lo que es en el departamento de Lloro, en los barrios, en los caseríos, la gente que está escuchándonos en diferentes lugares a través de la página. Que Dios bendiga su vida, Dios bendiga su casa, Dios bendiga a su familia. Es un privilegio grande saludarle, hermano, en gran manera. Es un privilegio grande saludarles a todos los que están conectados a través de Radio Con Cristo Podemos, la 104.3 FM, lo que es en el departamento de Choro. Aquí estamos, orando, creyéndole a Dios que Dios nos va a ayudar. Quiero motivarles a esta hora de la noche, quiero decirles que este sábado, las damas de la Iglesia Central Con Cristo Podemos tienen el honor de invitarles a un poderoso culto.

Así que es una bendición grande saludarles, hermanos. Quiero motivarles. Es una victoria grande saludarles. Es una victoria grande saludarles a esta hora de la noche a través de la 104.3 FM, lo que es la radio con Cristo Podemos en el departamento de Choro. Quiero motivarles para este sábado lo que es el gran culto de damas, gran culto de poder y gloria, ¿verdad? Este sábado, mis hermanas, ¿verdad? Lo que son las damas de la iglesia central con Cristo Podemos ubicado, lo que es en la colonia Lila Soto, ¿verdad? Tiene el honor de invitarle a todas las damas, hermanas en Cristo, a todos los hermanos de diferentes barrios, caseríos de nuestro departamento de Lloro, que se unan a la bendición, ¿verdad? Este gran culto de damas ubicado lo que es en la colonia Lila Soto este sábado. Así que no se vaya a quedar, ¿verdad? Donde Dios estará haciendo cosas maravillosas, cosas grandes, a través de la alabanza, a través de los coros, a través de la palabra, Dios estará, ¿verdad?, haciendo un rompimiento espiritual. Así que es una victoria grande saludarle esta hora de la noche y nos sigamos gozando a través de la 104.3 FM Radio con Cristo Podemos. Así que gocémonos en la presencia de nuestro Señor Jesucristo. Quiero, ¿verdad?, dejar una alabanza por acá, irme con una alabanza por acá para llevar bendición esta hora. Quiero irme con una alabanza por acá, bendiciendo vida, bendiciendo corazones a todos los que están por acá. Nos vamos con otra alabanza del grupo Emanuel. Me voy con otra alabanza del grupo, con otra alabanza por acá del grupo Emanuel. Nos vamos a ir con una alabanza por acá. Nos vamos a ir con una alabanza del grupo Emanuel por acá, llevando bendiciones.

Gloria a Dios, qué bueno, qué bendición tan grande saludarles. Aquí estamos, hermanos, por acá. Así que voy a habilitarle la línea de la radio. Yo sé que hay gente que está por ahí escuchando la radio y nos pueden llamar. Hay gente que está conectado y pueden marcar la línea a esta hora. Hay gente que está ahí en casita y nos pueden llamar por acá. Voy a habilitarle la línea de la radio para que nos llame. Así que me pueden llamar acá a la línea de la radio, hermanos. Llámeme a la línea de la radio. Lo que es al 9868-2542. Puede llamar por acá y o mándeme su mensaje por WhatsApp 9541-0221. Dígame, pastor, aquí le estamos escuchando. Vamos a ver esa gente que está conectada ahí en casita. Esa gente que está conectada en casita, pues, que nos llame, que nos diga, pastor, mire que aquí le estamos escuchando y es una bendición grande escucharle. Vamos a ver, marque la línea de la radio ahí. 9868-2542. Si usted está por acá, es verdad, por ahí escuchando la radio, pues nos puede llamar. Puede marcar la línea de la radio. Aquí estamos conectados. Estamos al 100, así que es el 9868-2542 para mi gente que está escuchando la radio. La gente que está ahí conectada en casita. La gente que nos está escuchando. La gente que dice, pastor, aquí le estamos escuchando y es una victoria, es una bendición grande saludarle, pues marque la línea de la radio. Vamos a ver, marque la línea de la radio por acá y le vamos a bendecir con la alabanza que desee escuchar. Bendito es el nombre de Cristo. 9868-2542. O mándeme su mensaje por WhatsApp al 9541-0221 cuando tenemos las 9:09. 9:09. 9:09. Así que es una bendición. 9:09. 9:09. Quiero saludar a mi hermano. A mi hermano Austin. Quiero saludar a mi hermano Austin allá en Vallecillo, Subirana. Que Dios bendiga a mi hermano Austin. Que Dios me lo bendiga mucho, hermano Austin. Estamos orando siempre por su vida. Aquí estamos en Radio con Cristo. Podemos, la 104.3 FM. Que Dios bendiga su vida, hermano. Es una victoria, mi hermano Austin. Saludarle en el amor de Cristo. Así que por acá puede... Es verdad, marca la línea de la radio 9868-2542. 9868-2542. Vamos a ver, marque la línea de la radio. Sé que hay gente escuchando la radio. Vamos, hilo con una alabanza.

Esa es la música de nuestra hermana Jennifer Campo. Así que marque la línea por acá y le vamos a complacer con la alabanza que quiere escuchar. Ahí está la música de nuestra hermana Jennifer Campo. Saludo a mi hermano Evangelista Cheve. Hermano Evangelista Cheve, hay que darle con todo. Dios nos va.

Claro que sí, claro que sí, claro que sí. Es una bendición grande saludarles a todos. Por ahí estábamos saludando a mis hermanos que están escuchando la radio. Quiero saludar a mi hermano Emma, allá en los Estados Unidos. Que Dios le bendiga a mi hermano Emma. Estamos orando por usted, orando por su esposa, orando por su familia. Creyéndole a Dios que Dios es poderoso y que Dios abra puertas cada día para su vida. Mi hermano Emma, es un privilegio grande saludarles allá en los Estados Unidos. Que Dios bendiga a mi hermano Emma. Desde Radio con Cristo Podemos, la 104.3 FM. Mi hermano Emma, es una bendición grande saludarles. Quiero decirle que estamos orando por su vida. Saludo a mis hermanos que escuchan Radio con Cristo Podemos.

Gloria a Dios, así que continuamos por acá. Pueden marcar la línea de la radio 98-68-25-42. Quiero saludar a nuestro hermano misionero, mi hermano Emilio. Mi hermano Emilio, que Dios me lo bendiga mucho. Dios bendiga al misionero, el misionero Emilio, allá en los Estados Unidos, por ahí, ¿verdad? Mi hermano siempre escucha Radio Con Cristo Podemos. Desde Lloro, Honduras, para mi hermano Emilio, allá, ¿verdad? Mi hermano misionero, ya que mi hermano es un misionero de Jesucristo, hombre dispuesto a apoyar la obra del Señor. Que Dios le bendiga y que Dios le abra puertas cada día. Bendiciones, mi hermano Emilio.

0: Gloria a Dios, qué bendición tan grande, hermanos. Continuamos por acá con más alabanza, más bendición. Por ahí está habilitado la línea de la radio, lo que es el 98 68 25 42. Dios bendiga a cada uno por nombre y bendiga a todos los que están conectados, a todos los que están en sintonía total de la 104.3 FM. Así que seguimos bendiciendo su vida por acá, seguimos llevando bendición a través de la 104.3 FM. Es una victoria grande saludarle en el nombre de Cristo. Vamos a tener llamada por acá, 98 68 25 42, o puede mandar su mensaje por WhatsApp. Usted se reporta, usted nos dice a dónde está escuchando la radio, a dónde nos escucha. Por acá usted puede reportar señal y le vamos a bendecir. Quiero motivarles para el sábado, ya que el grupo de damas de la iglesia Con Cristo Podemos, ubicado lo que es en la colonia Lila Soto, ¿verdad?, tiene el honor de invitarles mañana para este sábado, para que nos gocemos lo que es el gran culto unido, ¿verdad? Y pues ellas aquí están, ¿verdad?, comenzando desde hoy, están por la mañana y están por la noche acá en el templo, las damas. Así que todas las damas, ¿verdad?, del ministerio, pues hay que unirse, las damas de la iglesia central de la colonia Lila Soto, pues esto es para todas ustedes, hermanas, ¿verdad? Hoy tuvieron, ¿verdad?, algún grupo de hermanas, mañana siguen la bendición acá, ¿verdad? Están por la mañana y están por la noche. Es una victoria grande, así que motivamos a todas las damas, hermanos. Y dice la Biblia que para poder resistir tiene que haber sometimiento. Si usted se somete con Dios, hermano, usted va a alcanzar victoria. Si nos sometemos con Dios, vamos a alcanzar victoria. Así que motivémonos, animémonos, Dios nos va a ayudar. Dios nos va a ayudar, hay que ser fuerte, hay que ser valiente. Vamos a atender llamada por acá. Vamos a ver, Dios le bendiga, buenas noches. Dios le bendiga, sierva, le escuchamos.
1: Estamos escuchando tu programa.
0: Yo las di acostadita ya, hombre.
1: No, aquí está.
0: ¿Y el trigueñito qué se hizo? Se le cortó la llamada a mi hermana Mayra. Ahí está, despierta mi hermana Mayra. Dios bendiga a mi hermana Mayra. Dios bendiga a todos mis hermanos que están conectados ahí. Mi hermano Naín, hermano Brian. Ahí está, yo, hermano Brian, está escuchando la radio, hermano Brian, ¿verdad? Ahí en San Zapote. Dios bendiga a mi hermano Chente, hermana María, a todos mis hermanos allá en San Zapote. Qué bueno que están escuchando radio, están pendientes ahí. Quiero decirles que este sábado tenemos lo que es un culto unido, poderoso culto unido, en la colonia Lila Soto. Pues si Dios nos da un tiempo bonito, hermano, lo vamos a hacer lo que es en el campito de fútbol. Si Dios nos da un tiempo de victoria, no está lloviendo, pues ahí lo vamos a hacer. Si no, pues se va a celebrar en el templo. Así que están invitadas todas las damas de las colonias, de los barrios, de los caseríos, que se puedan acercar. Véngase, que Dios nos va a ayudar. Esto va a estar poderoso, esto va a estar de gloria. Así que síganos llamando por acá al 98 68 25 42. Síganos llamando por acá, está habilitado para que nos llamen. Llámenos. 98 68 25 98 68 25 42. Si no le entra la llamada, pues sigue intentando, ya que a veces tenemos problemas con la señal, pero confiamos en el Señor que Dios nos va a ayudar. Dios nos va a ayudar, ¿verdad? Puede llamarlos por acá al 98. Vamos a, ya que tenemos problema con la señal, de este teléfono, hermano, pero vamos a tratar de solucionar este problema acá. Bendito es el nombre del Señor. Vamos a tratar de solucionar este problema por acá para que usted nos pueda llamar. Permítame, hermano, yo sé que ustedes están intentando llamar, pero tengo problema con la señal, pero ya vamos a solucionar esto, a ver qué es lo que está pasando, para que usted nos pueda llamar y pueda pedir una alabanza. ¿Qué alabanza quiere escuchar? Vamos, dígame qué alabanza quiere escuchar. Vamos a ver, por acá, el número es el 98-68-25-42. 98-98-68-25-42. Vamos a ver si nos agarra señal por acá. Hoy sí nos puede llamar por acá. 98-68-25-42. Ahí está la música de nuestra hermana Jennifer.

Vamos a por acá, vamos a ver, hermanos, síganos llamando al 98-68-25-42. Dígame qué alabanza quiere escuchar. Vamos a ver, marque la línea. Marque la línea, no se desespere, marque.

Las damas, ¿verdad? Este sábado tienen lo que es un gran culto unido, ¿verdad? Así que esto va a estar poderoso. Dios nos va a dar un tiempo bueno para hacerlo ahí en el campito, aire libre, ya que vendrán muchas damas de diferentes barrios, caseríos de nuestro departamento de Yoro. Así que las damas tienen un poderoso evento. Este evento va a ser de gloria. Este evento, hermano, va a ser inolvidable. Así que las damas aquí han estado hoy. Mañana se sigue la bendición por acá, se están yendo después del culto. Así que hermana, dama, usted que está escuchando la radio, esto es para usted también. Por ahí está la esposa de mi hermano Brian, hay que darle chance, hermano Brian, que se venga. Déjala, viejito, que busque la presencia de Dios. Ahí encárgate de los muñecos, ahí en que dé un por un momento, decirle váyase, yo los cuido. Vamos, Brian, Dios nos va a ayudar también, mi hermano Lando. Manolando, hay que ayudarle ahí a Manolando ahí, que le dé chance a la viejita. Si no, lo vamos a tener que pegar de un poste al hermano Lando encadenado para que le quiten esas locuras, hombre. Así que marque la línea de la radio por acá, hombre, el 98-68-2542. ¿Cómo está mi gente en la Díaz Chávez? Mi hermana Olga, ¿qué dice el viejito Noel? Ya lo tiene acostadito. ¿Cómo está el viejito, pues? ¿Cómo está el viejito? Ya le hizo cafecito al viejito, ya lo acostó. Cuídeme ese viejito, mi hermana Olga. Saludo para la gente del barrio Clarito, mi hermana Odilvia. Mi hermana Olga, véngase para el templo mañana, hombre. Saludo a la gente de barrio Subirana, la viejita Lili Chirino. Sacúdase, viejita, sacúdase. Póngase pila, póngase pila. Ánimos en el nombre de Cristo. Por ahí está habilitado la línea de la radio. Llámenos, llámenos. Vamos a ver si le entra la llamada. Intente el 98-68-2542.

Vamos por acá. Con más bendición, más victoria. Así que por acá nos puede llamar al 98 68 25 42.

Gloria a Dios, así que es una bendición grande saludarle. Continuamos por acá con más alabanza, más bendición. Así que gocémonos, alegrémonos. 98-68-25-42. Quiero motivarle para este culto poderoso. Este culto poderoso, lo que es verdad, en la colonia Lila Soto, ¿verdad? Este sábado, esto va a estar poderoso, gran culto de damas, ¿verdad? Donde confiamos y creemos en el Señor que Dios va a estar haciendo cosas grandes, ¿verdad? No se quede, las damas van a estar participando, pero necesitamos sometimiento, ¿verdad? Necesitamos sometimiento, no es fácil. Yo sé que el evangelio no es fácil, el evangelio no es fácil. Por ahí está habilitado el número ya, llámenos. Vamos a ver si entra la llamada. 98-68-25-42. Vamos a ver si entra la llamada, vamos a ver. Intente por ahí. Si no, mándenos un WhatsApp ahí al 95-41-0221. Si no le intenta, hermano, si la llamada no le entra, pues mándenme un mensaje ahí al WhatsApp. Yo se lo voy a escuchar.

Que es una victoria grande saludarles. Saludo a mis hermanos. Ayúdenme con el cable ahí. Vamos a ver. Cable, el cargador. Así que es una victoria grande saludarles. Así que nos vamos por acá con otra alabanza. Otra alabanza por acá. Vamos a darlo con otra alabanza para que usted me llame y se motive. Voy a dejar una alabanza por acá. Una alabanza poderosa. Vamos a dejar una alabanza por acá para que usted nos llame. Vamos a dejar una alabanza ahí de nuestra hermana Nancy González. Las señales se están cumpliendo.

Gloria a Dios, qué bendición tan grande. Continuamos cuando tenemos las 9:44, 9:44. Así que sigámonos gozando por acá con más alabanza, más bendición esta hora de la noche. Yo sé que usted está conectado por ahí. Usted está conectado por ahí. Vamos a dejar una alabanza por acá para que nos gocemos. Alabanza para los niños allá. Allá en San Zapote. Por ahí están los niños, ¿verdad? Todos hermanos. A los niños de mi hermano Brian, al hermano Melky. A todos mis hermanitos que están por ahí.

Qué bendición tan grande, Dios bendiga a cada uno por nombre. Es una victoria grande, es una victoria grande saludarles a todos. Vamos a continuar por acá con más bendición esta hora de la mañana. Dios bendiga a cada uno por nombre. Óyeme con alabanza por acá de nuestro hermano Héctor Fuente para que nos gocemos. Con esta alabanza quiero bendecir a mi hermana Mayra, a mi hermano Naín allá en San Zapote.

Qué bendición tan grande. Quiero contarles, hermanos, que es una victoria grande. Me siento alegre porque la vida de nuestro hermano Austin, ¿verdad? Mi primo Austin, ya está cada día mejor, ¿verdad? Está recuperando su salud, lo que es en Tegucigalpa. Así que Dios bendiga la vida de nuestro hermano y primo Austin. Dios bendiga a mi tía Norma Cantillano, la vida de Blas, ¿verdad? Gracias, hermano, usted que nos ha estado ayudando a orar, ¿verdad?, por la vida de este varón. Creemos en el Señor que Dios le ha dado otra oportunidad para que Austin le sirva a Dios. La Biblia dice que la vida del hombre depende de Dios. Dice que Él tiene la llave de la vida y tiene la llave de la muerte. Entonces, en Cristo hay vida. Y me siento alegre porque está recuperándose Austin. Y confiamos en el Señor que pronto lo vamos a ver. En el nombre del Señor. Así que saludos a mi hermano Austin Cantillano, mi tía Norma. Saludos allá

Qué bendición tan grande. Mira, hermanos, es que Dios es poderoso, Dios es grande, Dios es maravilloso. No podemos sufrir, hombre. Tenemos que estar contentos, tenemos que estar alegres. Ya no sufra más, dice esta alabanza de Héctor Fuente.

Gloria a Dios, así que es una bendición grande, hermanos. Por acá, pues vamos a despedirlos por acá. Estaremos mañana. Mañana estaremos por la mañana, si el Señor así lo permite, llevando bendición allá hasta su casita, hasta su hogar. Dios bendiga su vida, es un privilegio grande saludarles a todos. Voy a dejar esta alabanza, con esta alabanza me despido de esta programación. La paz de Dios con todos. Bendiciones.

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Así de que es una bendición seguirle acompañando esta hora de la mañana, es una bendición seguirle acompañando. Comuníquese con nosotros al 93 55 31 49. 93 55 31 49. Somos Radio Visión Misionera. Qué bendición seguirle acompañando. Qué bendición seguirle acompañando a esta hora de la mañana. Qué bendición seguirle acompañando a esta hora de la mañana. Así que es una bendición estarle acompañando aquí desde su estación de radio, Radio Visión Misionera, para bendecir sus vidas. Dios bendiga a la gente que nos está sintonizando ahí a través de la radio. Así que por aquí dice nuestro Pastor Josué López, estamos conectados, dice. Así que Dios bendiga su vida, Pastor Josué López. La gente que está sintonizándonos por ahí, Dios le bendiga grande y poderosamente. Así que es una bendición estarle saludando a esta hora de la mañana. Dios bendiga grande y poderosamente a la gente que nos está sintonizando a través de la radio. Así que por aquí dice el Pastor López, que está el Pastor Josué López, que estamos conectados ahí con la radio Con Cristo Podemos. Qué bendición estar ahí conectado con esa radio a esta hora de la mañana. Estamos enlazados con la radio Con Cristo Podemos. Somos Radio Visión Misionera desde el Capulín Nuevo Celilac, Santa Bárbara, para bendecir sus vidas. Así que Dios bendiga a la gente que nos está sintonizando ahí también a través de la radio Con Cristo Podemos, la gente de Lloro. Dios pueda bendecir grande y poderosamente la gente de Lloro. Dios bendiga a los pastores del ministerio de nuestro Pastor José López, ahí el ministerio Con Cristo Podemos. Así es de que es una bendición estarle acompañando a esta hora de la mañana. Dios bendiga a la gente que nos está sintonizando a través de la emisora Radio Visión Misionera en la 87.9 FM. Es de que es una bendición estarle saludando desde aquí del Capulín Nuevo Celilac, Santa Bárbara. Así que comuníquese con nosotros a esta hora de la mañana al 93 55 31 49. 93 55 31 49. Nos puede hacer una llamadita o un mensajito por ahí. Dios bendiga a la gente que nos está sintonizando ya a esta hora de la mañana. Somos Radio Visión Misionera para bendecir sus vidas. Así que es una bendición estarle acompañando a esta hora de la mañana. Dios bendiga a la gente que ya nos está sintonizando a esta hora de la mañana. Puede comunicarse con nosotros. Dios bendiga la vida del Pastor Josué López. Dios bendiga a su esposa, a sus hijos. Ahí es una bendición poderles saludar desde aquí de cabina de radio de Visión Misionera. Así que Dios bendiga a esa gente, gente preciosa de ahí de Lloro. La gente que sintoniza ahí en la radio de nuestro hermano, de nuestro Pastor Josué López. Dios pueda bendecirle grande y poderosamente. Dios bendiga la vida del propietario de esta radio, de Radio Visión Misionera, nuestro hermano Ángel Bonilla. Así de que es una bendición estar conectado también con la radio Con Cristo Podemos. Es una bendición estar conectado también con la radio Con Cristo Podemos. Dios bendiga a la gente de ahí de Lloro, la gente que está sintonizando la radio Con Cristo Podemos. Dios pueda bendecirle. Nuestro hermano Cristian, nuestro hermano Kevin. Dios pueda bendecirle grande y poderosamente. Bendiga a la familia Cantillano por ahí. Es una bendición estarle saludando a esta hora de la mañana. Dios bendiga la vida del Pastor José López, la Pastora Marjorie. Dios pueda bendecirle grande y poderosamente. Bendiga a la gente que nos está sintonizando a esta hora de la mañana. Somos Radio Visión Misionera para bendecir sus vidas, conectado con la radio Con Cristo Podemos. Así de que por aquí nos vamos a ir con este precioso tema del dúo Líbano, de Cedro del dúo Líbano. Bueno, vamos a ir con este tema por aquí. Que se titula Mi Dios, Solo Mi Dios. Así que nos vamos con este tema por aquí para bendecir su vida. Comuníquese con nosotros al 93 55 31 49. Nos vamos con este tema por aquí.

Así que es una bendición estarle acompañando a esta hora de la mañana. Cuando se marcan ya las 9 de la mañana con 16 minutos, 9 de la mañana con 16 minutos aquí en Radio Visión Misionera para bendecir su vida conectado con la radio con Cristo Podemos. Así que es una bendición estarle saludando a esta hora de la mañana, es una poderosa bendición estarle saludando a esta hora de la mañana, así que comuníquese con nosotros al 93553149. 93553149. Somos Radio Visión Misionera transmitiendo desde Santa Bárbara, desde el Capulín Nuevo, Celilac, Santa Bárbara, Honduras. Así que te bendiga la gente ahí de Lloro, los diferentes lugares que sintonizan la radio de nuestro pastor Josué López ahí en Lloro. Dios pueda bendecirle. Les bendiga a la gente que también nos sintoniza a través de la emisora Radio Visión Misionera 87.9 FM. Así que es una bendición estar llegando hasta sus hogares, la gente que nos escucha aquí en El Retiro, la gente que nos escucha en el barrio Las Pilas, barrio La Bendición, barrio El Centro, la gente que nos escucha ahí en La Haciendita. Es una bendición estarles saludando, gente que nos escucha en Crucitas, en el Valle de la Cruz. Es una bendición estarles saludando a la gente que nos sintoniza en San Nicolásito, Nuevo Celilaga. Gente que nos sintoniza en el Portillito. Gente que nos sintoniza también ahí por. Ahí en La Babuena, Nuevo Celilaga. La gente que nos sintoniza allá en. En La Cuchilla, Colinas. La gente que nos sintoniza allá en el Pital y Lama. Dios pueda bendecir toda esa audiencia de Radio Visión Misionera. Es una bendición estarles saludando a través de Radio Visión Misionera y la gente que está sintonizando por ahí también Radio con Cristo Podemos. Es una bendición estarles saludando. Y digo, por aquí me voy con este tema de Celio Brenis que se titula El Alfarero, para bendecir su vida a esta hora de la mañana.

Así que es una bendición seguirle acompañando a esta hora de la mañana, cuando se marcan ya las 9 de la mañana, 9 de la mañana con 22 minutos aquí en Radio Visión Misionera, 9 de la mañana con 22 minutos en Radio Visión Misionera para bendecir sus vidas. Somos Radio Visión Misionera para bendecir sus vidas, conectado con la radio Con Cristo Podemos de Lloro. Así que Dios bendiga a la gente de Llora y la gente de Locomapa, la gente de La Habanita. Dios bendiga a la gente, esa gente de por ahí. Es una bendición estarles saludando a través de la radio Con Cristo Podemos. Es una completa bendición estarles saludando a esta hora de la mañana. Somos Radio Visión Misionera para bendecir sus vidas. De que es una bendición estarles saludando, así que comuníquese con nosotros. Al 93 55 31 49, 93 55 31 49. Somos Radio Visión Misionera para bendecir sus vidas. Así que estamos con ese tema de Celio Brenis, el alfarero. Por aquí estamos con ese tema, siendo de bendición. Así de que es una bendición estarle saludando a esta hora de la mañana. Es una bendición, te estamos transmitiendo desde el Capulín Nuevo, Celilac, Santa Bárbara. Es de que hace un tiempo estuvimos ahí predicando, ahí por la iglesia de nuestro pastor José López. Estuvimos por ahí predicando hace ya más de un año que estuvimos por allá, compartiendo la palabra. Fue de mucha bendición estar por ahí con el pastor José López. Así que es una bendición estarles saludando a esta hora de la mañana. Somos Radio Visión Misionera para bendecir su vida. Comuníquese con nosotros al 93553149. 93553149. Somos Radio Visión Misionera. Así que les saluda a su hermano en Cristo, Edwin Migdonio Interiano Ventura, para bendecir su vida. Así que por aquí. No tenemos mucha comunicación por los momentos, así que nos vamos a ir con un tema por aquí, un tema poderoso. Este tema de Naldi Pineda, Independizado, del qué dirán. Nos vamos a ir con este tema por aquí para ser de bendición a su vida.

Gracias por haberme cuidado en momentos difíciles de mi niñez. Y sabes, aquellas caricias y consejos siempre me han dado seguridad. Y ahora quiero agradecerte con esta canción y decirte, gracias, madrecita, muchas gracias.

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en esta hora. Vengo a decirte de que Jesús te espera con los brazos abiertos.

Gloria a tu nombre, Jesús. 31 de octubre, la noche de exaltación a Jesucristo, será aquí en las instalaciones del templo. Aquí aproximadamente unas 900 personas cabemos bien, bien ubicadas, así como en el arca de Noé, bien apretaditos, pero bendecidos. Gloria a Dios. Así es que es sábado. Qué bendición que es sábado esta, en esta ocasión. Nos ha tocado lunes, martes, en días que no son comunes para vigilia, pero hemos visto la gloria de Dios esas noches. Ahora se pone un poquito más fácil. Por eso es que yo estaba como ahí dudoso. Hubiéramos buscado un escenario más grande. Me dice un pastor, no, le va a colapsar rápido el templo. Yo le digo, sí, pero desde el 2008 andamos hacia afuera, gimnasio del Inframe en el estadio, gimnasio del Inframe, desde el 2008. Estamos en el 2026, ¿cuántos años tenemos de no celebrarlo aquí? ¿Cuántos años? Como 18 años. 18 años de estar celebrando fuera de estas instalaciones. Entonces, he sentido de Dios este año celebrarlo aquí. Hice una cadena de ayunos para que Dios me mostrara dónde. Y yo dije, si no me muestra dónde, entonces seguimos con el plan de celebrarlo aquí. Solo que más adelante, porque nuestros caminos no son igual a los de Dios, ni nuestros pensamientos, y más adelante Dios dice en otro lugar, pues nos vamos a mover para ese lugar, no hay problema. Bueno, hemos consagrado la ofrenda del Señor. Póngase de pie, vamos a estudiar unos minutos la palabra del Señor. Evangelio de San Juan, capítulo 19. Evangelio de San Juan, capítulo 19. Gloria al Señor. Lo tenemos. San Juan, capítulo 19. Vamos a leer el verso 30. Honrando al Padre, al Hijo y al Espíritu Santo. Después de probar el vino,

Decimos amén a la palabra del Señor. Pueden sentarse, hermanos. Desde el día de ayer en Usulután estamos hablando del sacrificio de Cristo. El día de ayer hablamos sobre el tema, el cuadro profético del madero. Una madera seca, sin vida, sin hoja, ocupó Dios en el Gólgota para que el hombre que fuera sacrificado ahí y todo el que creyera en él no se pierda, sino que tenga vida eterna. Pero también una madera ocupó en el diluvio para salvar del juicio. Una vara de madera se ocupó para avergonzar al faraón que venía persiguiendo, partir el mar en dos y librar al pueblo. Un palo de madera, un palo, pues él sabe que es de madera, se ocupó para hacer flotar aquel hierro, el hacha. Y un árbol se tiró en las aguas amargas. Ayer estuvimos predicando, Dios se manifestó de tal manera. Y hoy en la mañana hablamos del tema, la cruz no era para él. La cruz no era para él. Siempre en este capítulo 19, ahí hay un verso que dice, y tomando su cruz. Ahora yo quiero hablar sobre el tema tetelestai. Es la expresión en griego que significa consumado es. Así que dígale que está al lado suyo, tetelestai. Consumado es, aleluya. Se supone que el último suspiro de un hombre debe de ser un lamento. Hablo del que agoniza, o un síntoma de debilidad, pues está terminando su vida. Pero el último grito que se oye de Jesús en la cruz no es de agonía, no es debilucho, no es, hermanos, mostrando lamento. El último grito que se escucha de Jesús mientras se está colgando de la cruz, tetelestai, consumado es, más que un grito, es un decreto de victoria absoluta para todos los que creyéramos en él. Y él mismo la declara de esa manera: tetelestai, consumado es. Cuando se alaba la gloria del Señor. ¿Por qué Jesús ocupó una frase muy conocida? Jesús no dio una frase nueva cuando dice consumado es. Él está dando un grito que lo conocían los sacerdotes. Él está mencionando una palabra que la conocía la gente del pueblo. Él está mencionando una palabra que la conocían los soldados. Él está mencionando una palabra que era muy común, pues, entre los moradores de la tierra en ese tiempo, en ese entorno. Tetelestai. Esta versión dice: todo ha terminado. Jesús no está mencionando algo nuevo. Jesús ocupó algo, una frase que conocían las personas de su tiempo. Y yo quiero que veamos un par de escenas, un par de cuadros en los que se ocupaba esa expresión. ¿Y por qué?

En el momento cumbre, en el momento decisivo, Jesús la pronuncia. ¿Por qué Jesús ocupa esa expresión, esa frase? Una frase muy conocida, repito. En el momento glorioso, mientras Él está colgando de la cruz, Él también la menciona. Y una de las de los grupos donde se oía a menudo esta expresión, consumado es, se ha terminado, el examen ha finalizado, todo está terminado, es en los ritos ceremoniales que tenían los judíos. Por lo menos en el día de expiación, los sacerdotes, que ya sabían que se exigía con mucho rigor, un rigor absoluto, la ley demandaba que a la hora del sacrificio el cordero tenía que ser examinado con mucha delicadeza, muy sigilosamente. El sumo sacerdote lo examinaba durante varios días. No podía tener ese cordero una mancha. No podía ese cordero tener una herida o un defecto físico. Ese era lo que hacía el sacerdote, examinarlo muy riguroso. Si el animal era hallado perfecto, entonces el sacerdote, muy alegre, muy expectante, salía ante la multitud y exclamaba con voz fuerte: Tetelestai, he terminado el examen, he terminado la inspección, he terminado de examinar el cordero. No tenemos un cordero herido, no tenemos un cordero con defecto, no tenemos un cordero enfermo. He examinado bien, Tetelestai, el cordero está limpio. El cordero es perfecto para el sacrificio. Esa expresión Tetelestai la conocían los sacerdotes. Por eso es que Jesús grita en la cruz: Tetelestai, consumado es. Porque Él es el cordero perfecto. Él ha pasado el examen. Aleluya. Él no está enfermo. Él no está ahí con un defecto. Es el cordero bendito de Dios. Por eso es que Juan el Bautista lo gritó a orillas del Jordán: he aquí el cordero de Dios que quita el pecado del mundo. Así es que cuando Jesús grita Tetelestai, Él está diciendo: soy el cordero sin mancha. El cordero que examinaban los sacerdotes, el cordero del cumplimiento del pacto anunciado por los profetas. Al gritar Él, consumado es, está diciendo: soy el cordero perfecto. ¿Cuántos alaban la gloria del Señor? Aleluya. Cualquiera podía pensar lo contrario, que ahí estaba muriendo un impostor, que el que habían ejecutado para un buen porcentaje del pueblo, Jesús era un delincuente más que pagaba por sus fechorías. Para una parte de los religiosos, Jesús era un impostor que se atrevió a llamarse Hijo de Dios. Por eso es que cuando está a punto de morir, da ese grito de victoria. Delante de Dios, el examen está completado. El cordero ha sido hallado limpio. Delante de los hombres, quizás porque no entendían, el mismo Jesús dijo: no saben lo que hacen, no saben lo que hablan, no saben lo que piensan. Delante de los ojos del pueblo, quizás merece estar castigado en esa cruz,
merece morir de esa manera por lo que se ha atrevido a decir que es. Se atrevió a decir que Dios era su padre. Sin embargo, Jesús confirma: no me he equivocado en el ministerio, no he estado engañando ni he sido un impostor. El Cordero perfecto es el que está colgando de esta cruz. Y por eso es que la expresión que los sacerdotes ya conocían y que el pueblo también sabía, cuando el sacerdote salía muy contento y decía: Tetelestai, he finalizado el examen, el Cordero está listo para el sacrificio. Cuando oyen que habrán sentido, cuando oyen que Jesús también, aleluya, da esa expresión, grita de esa manera, repito, no de una forma de vilucha, no de una forma de lamento, sino en una forma de victoria, en un sentido, hermano, que pudiéramos entender. Alabado sea la gloria del Señor, que ahí estaba el Cordero enviado del cielo. Ahí estaba el Cordero, aleluya, que sustituyó a Isaac y que venía también a ser el sustituto de nosotros, el bendito Cordero de Dios, sin mancha, perfecto, limpio, puro, santo y tres veces santo. Alabado sea la gloria del Señor. El único que podía darle veredicto al mundo espiritual, que podía sentenciarlo, el único que podía con su sangre limpiar nuestros pecados. De esta manera, cuando el sacerdote decía Tetelestai y el Cordero era sacrificado, Dios recibía ese sacrificio. Por eso es que Jesús dice: este es el sacrificio que va a salvar, consumado es. Tetelestai, Jesús está diciendo: este es el Cordero, aleluya, sin mancha, que su sangre limpiará el pecado de los moradores de la tierra. Cuando se alaban la gloria del Señor. Y para que no le quede a nadie dudas, ni esté cuestionando, ni esté inventando, al decir Jesús consumado es, Tetelestai, indicando que Él es el Cordero sin mancha, indicando que ese es el sacrificio que agrada a Dios, entonces queda también anulado a partir de ese momento todo ritual y todo sacrificio que hasta ese tiempo se había ofrecido. Porque ahora en el Evangelio no necesitas pegarte en el pecho de forma ritual. En el Evangelio no necesitas irte de rodillas sobre el pavimento caliente hasta sangrar, siguiendo un ritual religioso. No hay más sacrificio que el hombre pueda hacer que supere el Tetelestai del Calvario, el consumado es del Calvario. Alabado sea la gloria del Señor. Ahí se ofreció el sacrificio completo. Ahí se ofreció el sacrificio verdadero. Los sacrificios de los corderitos solo eran una sombra, un anticipo del verdadero sacrificio y único sacrificio que el cielo aceptaría y va a aceptar para la redención, para la limpieza del pecado de la raza humana. No hay más sacrificio, no hay ningún ritual, ninguna tradición que supere el sacrificio del Cordero en el monte Calvario. Por eso es que Jesús dice: consumado es. Para los ojos de los hombres, Jesús no pasó la inspección, Jesús no pasó el examen. Lo hallaron culpable, lo hallaron culpable de ser un revoltoso, lo hallaron culpable de ser un impostor, lo hallaron culpable de blasfemar de la ley de Moisés.
el sentido, el pensamiento y la mirada de los religiosos y de los hombres que no creyeron en él. Jesús fue hallado culpable, digno de morir en la cruz. Lo que no sabían es que también el cielo lo halló culpable de ser el hombre perfecto. ¿Me están escuchando? El cielo lo halló culpable. Dice el cielo, lo hallan culpable de ser un impostor ustedes. Pero un impostor no va a traer sanidad ni salvación a nadie. Lo hayan culpable de ser uno que anda armando revuelta, pero un revolucionario con su muerte va a dejar unos cuantos ahí regados y se va a volver un mártir recordado por generaciones tal vez. No, eso no va a ayudar. Ustedes lo han hallado culpable a su manera. El cielo lo encuentra limpio, sin mancha. El cielo lo encuentra perfecto. El cielo lo encuentra, aleluya, como el único que puede llenar el requisito para ser sacrificado. Alabado sea la gloria del Señor. Por eso es que ya no existe ni puede haber validez en cualquier otro sacrificio aparte del que Cristo realizó en la cruz del Calvario. No le queda al hombre otra, no le queda al hombre otra que refugiarse en el sacrificio de Cristo. Benditos aquellos que ya lo hemos hecho. Bienaventurados los que vivimos bajo la sombra, bajo la cobertura de esa sangre del Cordero, perfecto, sin mancha, sin contaminación. Alabado sea la gloria del Señor. No hay nada en él que nos perjudique. Su sangre nos puede limpiar el pecado, porque él fue concebido sin pecado. Aleluya. Ahora, aparte del grupo de los sacerdotes que examinaban el Cordero en el día de la expiación, tenemos también, hermanos, otro grupo de personas que conocían esa expresión, tetelestai, consumado es, que era muy frecuente. Y me refiero a la persona que arrastraba una deuda, que tenía dificultades para pagar, y entonces se complicaba la situación en esos tiempos. Si no tenías para pagar, tenías que entregarte como paga personalmente, y si eso no alcanzaba, había que mandar a traer a tu esposa, y si con eso no alcanzaba, había que ir a traer a tus hijos, y si con eso no alcanzaba, había que ir a traer tus pertenencias. El asunto era saldar la deuda. No podías andar por ahí tan libre si tenías una deuda, había que pagarla. Entonces, esta palabra tetelestai se conocía en el ambiente, en el grupo de personas que habían tenido una experiencia así, una experiencia de deudas. Se les había acumulado el impuesto, había una deuda financiera terrible, entonces había que de una u otra manera mostrar el documento para moverse con libertad y tener puertas abiertas en lo financiero en otros lugares. Había que mostrar que estaba libre de deuda. Entonces, la única manera era, pues, ya sabemos, pagando. Una vez se cancelaba hasta el último centavo de interés, entonces se firmaba el documento de que usted había salido de la deuda. Y la firma, la letra grande que se ponía era tetelestai, ha terminado de pagar. Está consumado aquí la deuda, no hay problema, ahora ha sido cancelado. Entonces esa palabra era conocida entre estas personas que tenían una deuda, que tenían un problema con el impuesto atrasado. Una vez se llegaba
a la paga, entonces se colocaba también en algunas ocasiones un poste donde se ponía Tetelestai, ha cancelado, fulano de tal ha consumado, ha pagado. Y en otras ocasiones se ponía como un lienzo, un rótulo en la pared, en la puerta, ahí en el vecindario, en tu lugar, en el que también se decía Tetelestai, ha pagado la deuda. Cuando Jesús grita Tetelestai, ahora tenemos que verlo de esta manera. La humanidad tenía una deuda que debía de pagar. El hombre por su pecado tenía una deuda que pagar. Y no había manera de que pudiéramos cancelar. El pecado nos había elevado los intereses que no teníamos cómo pagar. No teníamos nada para pagar. Es más, todo el oro y la plata del mundo no alcanzarían para pagar la deuda de un habitante del planeta. Si habláramos de número en este tiempo, 7,000 millones de personas. Pero ni con todo el oro y la plata del mundo se pudiera lograr pagar la deuda de una persona en el planeta. O sea que al final los 7,000 millones de habitantes condenados para siempre. Y ahora, ¿a quién le pudiéramos nosotros prestar? ¿A quién pudiéramos buscar nosotros como fiador? Si eso es bien difícil. ¿Cuántos de los que están aquí o me están escuchando han servido de fiador alguna vez? Y el que los metió en ese lío financiero, en esa deuda, en ese crédito, a saber dónde está, a saber qué se hizo. Y al que le tocó servir de fiador, ahora lo está topando ahí la empresa, ahora está recibiendo notas de amenaza. Eso es bien difícil. Imagínese quién va a querer salir fiador de un pecador, de un borracho, de un malcriado, de una bailarina, de uno que solo piensa en hacer lo malo. Así es que el pecado había hecho que arrastráramos una gran deuda con Dios, y no había manera que pudiéramos cancelarla. Solamente que hubiera alguien, no rico nada más en oro ni plata, sino que fuera rico en amor y misericordia. Solamente que tuviéramos otro amigo, solamente que tuviéramos algún habitante del planeta de carne y hueso, al igual que nosotros, pero que nos ayudara, que sirviera como fiador. Alabado sea el nombre del Señor. Pues ahí está colgando de la cruz, ahí está gritando Tetelestai. La deuda ha sido pagada. ¿Qué? Sí, la deuda ha sido pagada. ¿Cómo fue? Hasta el último centavo de interés. Todo lo que el pecado te había añadido y te había endeudado, yo lo estoy cancelando ahora, dice Jesús, al gritar Tetelestai, al gritar consumado es. Alguien alaba al Señor, porque la deuda fue pagada. Alabado sea el Señor. Quiero decirte que la deuda no podía ser pagada en crédito a plazo, tenía que ser pagada de una sola vez. Estábamos arruinados, estábamos endeudados, pero ha

Zoharaya, y él estampa su firma en el Gólgota diciendo: Tetelestai, aquí va Zoharaya, aquí pago ahora la deuda con su Masareba. Alguien puede alabar la gloria del Señor. El diablo no te puede culpar, el diablo no te puede señalar, el diablo no puede venir a argumentar nada, porque Cristo pagó, Cristo saldó todo. Alguien alaba la gloria del Señor. Aleluya. Consumado es. Por eso es que yo tenga problemas financieros de dinero en mi bolsillo. En este evangelio se come con dólar o sin dólar. Aquí hablemos del money para pagar la deuda por el pecado. No hay, no existe. Pero apareció uno nacido de mujer y nació conforme a las escrituras, y él salió como fiador de nosotros. No vayas a hacer quedar mal al que fue fiador de nosotros. No le vayas a pagar dándole espalda al que salió fiador por usted, cuando él no tenía nada que recibir en su espalda. Lo golpearon cuando él no tenía nada que le perforaran el porqué de su cráneo, le hundieron la corona de espinas por culpa de nosotros. Cuando él no

cancelar hasta el último centavo que ellos le estén debiendo a Dios. Aleluya, nosotros queríamos pagar. Ay, cómo no fuera nosotros para pagar. Voy a pagar al crédito por ratito de culto, con ratito de alabanza no se puede pagar. Por eso es que Cristo lo gritó en la cruz del Calvario: Tetelestai, consumado es. Los que estaban ahí

siempre gritó: a Él sea la honra, la gloria, el imperio, la majestad, el honor, la alabanza. Todo le pertenece a Él. Juan gritó: al que nos absolvió de nuestros pecados, a Él sea todo el honor. Aleluya. ¿Cuántos alaban la gloria del Señor? No le vayamos a quedar mal. Deja de mirar el mundo con ojitos maliciosos. Si de ahí venimos corriendo todos, hombre, de ahí venimos escapando todos. El día que nos dimos cuenta que podíamos escapar de la garra del vicio, le dimos con todo y Jesús nos echó la mano. ¿Sí o no? El día que nos dimos cuenta que podíamos escapar de los placeres, del dominio de la carne, le dimos y Jesús nos echó la mano con todo. ¡Aleluya! Y no se trataba solo de decir: ya no voy a pecar, porque era muy difícil. Era de convencer a Dios, era de satisfacer a Dios. Por eso es que esta palabra es poderosa: consumado es. Porque está diciendo: aquí está el Cordero Perfecto. Colgar un borracho en la cruz, ni él mismo se salvaba. Pero colgar en el madero al Cordero Perfecto, el cielo sonreía. El cielo recibía ese holocausto. Pagar con nuestras obras, si Dios las mira como un trapo de menstruación, como un trapo de inmundicia. No podíamos pagar con las buenas obras que quisiéramos hacer. No se puede pagar de esa manera. Pero Cristo entonces pagó por nosotros, echándose la culpa, aunque Él no lo había hecho, siendo santo y tres veces santo. Pero Él pagó por cada uno de nosotros. ¿Qué puede reclamarte Satanás? Nada. Y aunque lo haga, ese pájaro es experto para venirte a sacar el pasado. Ese pájaro es experto para venirte a sacar el pasado, la desgracia del pasado, el pecado del pasado. Es experto. Por eso es que los que estamos en Cristo, ignórelo. Díganle que viene el Gólgota, ahí está Tetelestai. No debemos nada, porque Cristo lo pagó todo. No debemos nada, Cristo pagó en la cruz del Calvario el precio que la humanidad jamás podría pagar. ¿Cuánto alaban la gloria del Señor? Ahora también hay otro sector donde esta palabra Tetelestai podía traer tranquilidad a una persona, y es que el derecho romano aplicaba una ley bien estricta para los prisioneros. Cuando el delincuente era sentenciado a prisión, los jueces redactaban un documento llamado dictum, donde se enumeraba detalladamente todos los delitos de los cuales había sido condenado. Este pergamino se clavaba firmemente en la puerta de la celda. El reo no podía salir hasta haber cumplido el último día de castigo. Una vez que se cumplía la condena, el magistrado de la prisión desclavaba el pergamino y escribía encima de aquel documento de sentencia de culpa, escribía la palabra Tetelestai, que significaba sentencia cumplida, justicia satisfecha, y se le entregaba al hombre. Si un guardia o alguacil intentaba arrestarlo nuevamente por los mismos delitos, el hombre libre solo se tenía que exhibir, solo tenía que enseñar el papel sellado que decía Tetelestai, y no podían apresarlo. Alabado sea la gloria del Señor. ¿De qué te va a venir a acusar el diablo? Si cuando Jesús grita Tetelestai, se activó todo el protocolo a nuestro favor. Alabado sea la gloria del Señor.
Y Pablo por eso es que le grita en la cara al diablo: ¡Ey! ¿Qué te pasa? Ninguna condenación hay para los que están en Cristo Jesús. Alabado sea el nombre del Señor. Recuérdale al diablo, recuérdale al diablo que ya no te puede retener más en la celda del pecado. Cristo, Cristo declaró la libertad para nosotros. Cristo proclamó la libertad para los que estábamos cautivos. Por eso es que Pablo dice: ¡Ey! No vuelvan a la esclavitud, permanezcan firmes en la libertad con la que Cristo los ha hecho libres. En la cruz se rompieron las cadenas, en la cruz se pudrió el yugo satánico. El Espíritu del Señor está sobre mí, dijo Jesús, y me ha ungido para libertar a los que están en la cárcel, para libertar al que está cautivo, para abrir la puerta de los que están en la cárcel. Alguien alaba la gloria del Señor en esta hora. Aleluya. Muchas veces el diablo te va a decir que no tienes ni acceso a la presencia de Dios en tu oración, en el sacrificio que realices. Pobre pájaro, estamos en libertad. Jesús firmó tetelestai. Jesús dijo: la culpa es quitada. Y aunque lo dijo hace muchos años antes de Cristo, pero veámoslo como una palabra profética. Bienaventurado el hombre a quien Dios no culpa de pecado. Bienaventurado el hombre cuya transgresión ha sido perdonada. Y esa persona somos nosotros. Por eso que nuestros cultos son de un avivamiento terrible, porque estábamos en la cárcel del pecado y hoy estamos en esta libertad. ¿Quién no va cantando con esta brisa del Espíritu Santo mientras viajamos hacia la patria celestial en esta libertad? ¡Aleluya! ¿Cuántos alaban la gloria del Señor? No somos un esclavo intentando escapar del pecado. Por eso es que la santidad se le complica a muchas personas, porque ellos siguen siendo un esclavo intentando escapar de la carnalidad. Por eso es que la santidad se le complica a muchos predicadores. Por eso es que la santidad es muy difícil para las iglesias paganas, porque ellos son esclavos tratando de escapar de la pornografía, de escapar. No estoy diciendo que no somos tentados nosotros, vamos a ser tentados en todo. Pero si te comportas como ciudadano del reino celestial y no como un preso que todavía está con atadura tratando de ser libre. Si hace 2000 años fuimos libres, hace 2000 años se firmó nuestra libertad. Alabado sea la gloria del Señor. Y se firmó con una buena tinta que no se puede quitar. Es la sangre bendita del Cordero de Dios. Alguien alaba la gloria del Señor en esta hora. No seas un esclavo tratando de escapar del pecado. Qué horrible se ve el cristiano